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Los estimados radio escuchas, queridísimos stream viewers, renovado placer de saludarlos a través del 105.5 del dial, a través de Red Tele, primera y única radio de rock nacional del país. A partir de este momento y durante las próximas dos horas, hora y media, nos acompaña, ahora les voy a contar por qué, nos acompañamos, nos entretenemos y armamos la mejor lista de rock nacional para terminar el día bien, pero bien arriba. 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Dale, dale, dale. Edición 1160 en el aire de la TL. Ya comenzando. Con frío hoy, con frío. Ayer nos quejábamos de la humedad, hoy del frío. Porque algo por lo que todavía no nos cobran es por quejarnos. En la charla, porque si protestás, sí podés ir preso, más que también te cobran un poco, ¿no? Porque te cobrarán el operativo muy pronto. Así que vamos a comenzar hoy con la ausencia estelar de Nadia Sofía Dique, con un servidor apretando botones, charlándote un poco. Mi nombre es Martín Mazzucchelli y esto es Últimos de la Fila, el turno nocturno de la TL.

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0: 35 minutos pasaron de la hora 21. 13 grados, 3 décimas la temperatura en Rosario y alrededores. El cielo cubierto en la ciudad.
1: Es demasiado impresionante, no es posible.
0: Y acá estamos. Hasta la hora 23 en este nuevo horario de Últimos de la Fila, en arroba Últimos de la Fila, en Instagram, en Facebook, en todos lados, en YouTube. Escriban todos juntos Últimos de la Fila y nos siguen, se pueden sumar a las comunidades. Así no nos vemos más allá de estas dos horas de nocturnidad que tenemos acá en la tele. E incluso pueden ir viendo qué onda con lo que también pasa en el stream que estuvimos hoy a la tarde. Le mando saludos al amigo Matías Belmonte. Tengo un alma y está de perro suizo que estuvo hoy poniéndole música a la tarde. Además estuvimos celebrando y le mando un saludo a todos los oyentes que ejerzan o hayan ejercido su labor en el taxi, porque hoy es el día del taxista. Así que felicidades. Cierro los ojos. Y hoy estuvimos en el stream, también estuvimos hablando de ovnis. Y siento el terror. Porque se viene el congreso de omnicología. Ese es el dial que me plantó la TV. Que el año pasado, ¿se acuerdan? Lo hablamos. Se realizó en Victoria. Que van a mandar otra vez otro. Y les pregunto. Y van a morir. ¿Hay más civilizaciones más allá de las nuestras en este planeta? Y lo digo así porque vio que el planteo me parece hasta pretencioso. A ver, a veces si esto de decir, no, estamos buscando vida inteligente en otros planetas, casi jactándonos de nuestra inteligencia, cuando si usted analiza un poco la historia de la humanidad, es como que somos gente que está cortando la rama sobre la que está sentada. Digo, en función de la sustentabilidad de la vida que planteamos, destrozando el entorno. Así que no me animo a decir que está a preguntar por vida inteligente en otros planetas si apenas... Si no sé si clasificamos nosotros y otras civilizaciones en otros planetas, otras galaxias, porque hasta ahora... Digo, yo supongo que ahora ya llegaremos para investigar. Igual no estamos viajando mucho al exterior. A la Luna, por ejemplo, se llegó y después no se fue más. Que así mismo se piensa. Es como que la cuestión era, llegué, y después ya está, nos olvidamos de todo. Así que se viene el... yo hace poco descubrí que en realidad hay un montón de... Están los grises, están los verdes. Incluso hay quienes plantean los intraterrestres. En los Simpsons, los hombres topo. Gente que vive debajo de nosotros. En el... Dentro de la Tierra. No fuera de ella. Conozco gente que más de un fin de semana lo han secuestrado los marcianos. Pero no sé si clasifica dentro de estos encuentros, como les decía, encuentros cercanos del tercer tipo, que no es lo mismo que con un tercer tipo. En definitiva, feliz día, amigos taxistas.

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0: Los mensajes llegan al 155-94-1055. Y nos dicen lo siguiente. Ah, mire, casi la cago. Ahí está. Y nos dicen lo siguiente.
1: Sumá.
0: Hola, Doc.
1: El pueblo está contigo, hermano. Hoy y siempre, hermano. Parte de la historia de Argentina, amigo, siendo patria del amigo de Mazzucchelli, loco. La verdad que de fuera de joda, amigo. Lo que está haciendo ahí en las placitas y todo el encuentro, la verdad que no lo hace nadie. Cualquier gil puede opinar cualquier cosa, ¿viste? Por las redes, por este y lo otro. Para criticar, este es el número uno la gente, ¿viste? Así estamos, boludo. Así estamos como un país, boludo. Y bueno, Mazu, pasame el pibe tigre, amigo. Los peditos del día en la radio no lo pasaron, bro.
0: ¿El pibe tigre?
1: Pásamelo vos si podés.
0: Ponemos.
1: Hasta que el viernes sábado se viene, amigo. Ya lo sabes, el doctor Barbero, hermano. Gracias grande, estoy escuchando.
0: No llego a pasar mañana, pero tendría que ir antes de irme para Refi, que mañana toca el perro suizo. Hoy estuvimos con Mati, mañana estar en Refi con Don Neurona. Y todos esperamos que aparezca el rey sin corona, ¿no? Así que según mis horarios de mañana y el desarrollo del día, Doc, no sé si no me voy ya hasta el Verdi 11:58. Y ahí nos pegamos una listada y nos vamos para Refi. Esto es Vélez Arfield al 600. Ahí le agregué la S que me faltó antes. Bueno, el pibe tigre. Igual, mire, justo estaba su mensaje, estábamos con otros, ¿cómo se llama? Con otros ritmos sonando, pero lo programamos para después, que teníamos ahí algunas cuestiones más arriba. Dale, Doc, es viable. Mañana lo mensajeo y pasamos ahí a acomodarnos un poco antes de la fiesta del rock del país. Che, se sigue arrepintiendo gente de la causa Cuadernos, esta famosa causa que se armó en función de la fotocopia de unos cuadernos y de una investigación supuestamente periodística de un tal Diego Cabot. Este muchacho contó una historia que generó toda una causa, supuestamente, basado en investigaciones. En el medio, ahora dice que no se acuerda mucho de que algunas cosas, pero en esas historias él aseguraba haberse reunido con el juez Bonadío, con el fiscal Stornelli, que son los mismos que señalan los 27 arrepentidos de la causa como que eran los que apretaban gente para decir, che, o decís lo que yo quiero que digas o vas preso. Bueno, toda esa investigación surge, la causa Cuaderno, supuestamente de la investigación de este muchacho que ahora dice usted, esto.
2: Cuando lo, en el juicio, ¿no?, lo han interrogado sobre algunas circunstancias de ese libro, dijo que tomaba textual licencias literarias. ¿Qué quiere decir licencias literarias? A ver si nos explica.
3: Creo que lo he contestado, eran, digamos...
2: Si quiere yo le pregunto concreto. ¿Hay datos que son ficticios?
3: Hay datos que tienen...
2: ¿Ficticios?
3: Sí, hay datos que obviamente que yo construí una suerte de narración para explicar la historia.
2: O sea, inventó cosas.
3: No sé si inventé cosas. Digamos, lo que hice es una narración... Como era un libro y en ningún momento me enfoqué en hacer un relato exacto, sino contar una historia que me parecía relevante.
2: Por ejemplo, inventar un encuentro con Stornelli es un hecho relevante.
3: ¿Perdón?
2: Inventar un supuesto encuentro con Stornelli, el fiscal, era un hecho irrelevante.
3: No recuerdo el punto a cuál encuentro se refiere.
2: Sí, digamos. Le mencionaron sobre una estación de servicio, en fin. O sea, hay alguna diferencia entre lo que usted nos contó de una sola reunión con Stornelli y lo que aparece como material informativo que ahora nos dice que es ficcional.
3: Yo no recuerdo una reunión con Néstor Nelly en una estación de servicio, digo la verdad.
2: Usted nos narró que había tenido una reunión con... Tuvo varias reuniones con el juez Bonadío. ¿Usted se reunió con el juez Bonadío varios días antes de formular la denuncia?
3: No recuerdo.
2: Piense, por favor, porque es un hecho que usted lo protagonizó.
3: No lo recuerdo. La verdad que no recuerdo haberme reunido con el juez Bonadío antes de hacer la denuncia.
2: Y lo que quiero preguntar es que usted, cuando lo han...
0: Ahí está, la causa, que al final era todo ficción, parece. Este que escuchábamos era parte del juicio y la declaración de Diego Cabot, el periodista que armó la causa, que hizo la denuncia, ¿no? Que generó la investigación, que ahora aparentemente no recuerda la mayoría de las cosas que dijo o que pasaron. Así que, y que aparentemente algunas cosas eran porque quedaban bien para contar la historia. Qué cosas, ¿no?

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Bifes Locos, titula la noticia. Una mujer fue detenida en el al intentar ingresar cocaína oculta en carnes a la cárcel de Las Flores. Se dieron cuenta porque estaba muy duro. Cayó una mujer en la cárcel de Las Flores. No es que se tropezó, sino que una mujer de 42 años fue detenida cuando intentaba ingresar 37 gramos de cocaína a la unidad penitenciaria número 2 de Santa Fe. La droga estaba escondida en 6 envoltorios dentro de bifes con huevos, destinados a un interno del pabellón 7. La fiscal Yanina Tolosa ordenó que quede detenida e imputada de suministro gratuito de estupefacientes. También encontraron, en realidad secuestraron su celular y el preso fue trasladado de manera preventiva al sector de aislamiento. Una nueva receta para los bifes a la criolla, ¿no? Huevo y merca. Los tradicionalistas seguirán entonces poniéndole morrón, cebollas y un toque de vino blanco.

Che, el fin de semana en el autódromo está el Piti. Se especuló, los medios amarillistas en realidad quisieron preocupar a los fanáticos que ya tenían sus entradas acerca de la posibilidad de que el recital no se realizara, porque decían que la justicia estaba considerando la posibilidad de que el Piti pueda enfrentar el juicio que está ahí a la espera. La querella dice, bueno, pará, si puede enfrentar esto de hacer shows, puede enfrentar un proceso legal. Y en el medio de ese revuelo, la justicia de la provincia de Buenos Aires no solo le prohíbe salir del país, sino también de la provincia misma. O en realidad no es que le prohíbe, sino que debe pedir autorización. A raíz de eso, comenzaron a especular como para que uno se asuste, entre a ver la noticia y diga, che, no me digan. No. Yo tengo data. Que el rey ya está en Rosario. No sé, total lo cuento acá que somos pocos. Está el Doc, algún que otro taxista amigo, que no me dijo gracias, que este programa está íntegramente dedicado a usted. Yo tengo data. No sé si ustedes me creen. Yo tengo data. Que el rey ya está en la ciudad. Y que quizás es cuestión de salir a buscarlo. No sé. Atentos. Vamos palpitando el autódromo. Vamos palpitando el regreso del Piti a la ciudad. Dejémonos.

0: Hola, Javier.
1: Hoy se me hizo tarde para temprano.
0: Bien.
1: Y sí, el Piti ya está en la ciudad. Lo acabo de cruzar en la puerta del hotel de Santa Fe entre Roca y España. No sé si vale que se le amontone toda la gente afuera.
0: Ahí tenés.
1: Está ahí. Lo acabo de cruzar hace 3 minutos.
2: Mirá cómo yo tiré. Tengo la data que ya está acá. Yo sabía, estuvo ensayando. Y tiro eso y aparece Javier. Y dice, lo vi, está en el... ¿Cómo se llama el aparto hotel ese? ¿El Urquiza? No. No, porque Urquiza... sí. ¿El Plaza? ¿Plaza Real? Enfrente de donde estaba el... el karaoke, el cantobar.
3: Sí, hermano, seguro, sí, ya estamos andando por acá el loquito. Así que después también dice que va a pasar por un boliche ahí famoso de Pichincha. El de siempre, Calle Avío Lago, dice que también anda por ahí después de las 12. Así que una gira bárbara mañana. Vamos a ir preparando, amigo. Y pasame de intoxicado el comandante, hermano. El Doc.

0: Estoy escuchando, no sabía que volvieron. Sí, de 9 a 11 ahora, de 21 a 23. Y el Piti está en la ciudad, se comió un re asado en Funes y aparece la data por todos lados. ¿Todo lo vieron al Piti? Quiero el dato de dónde está. Bueno, ahora ya sabemos, hace 3 minutos lo vieron ahí en el hotel. Mira, te paso el dato para que no te diga una cosa por otra.
1: Hola Martín, muy buenas noches, tanto tiempo. Hoy se me hizo tarde para temprano. Y sí, el Piti ya está en la ciudad. Lo acabo de cruzar
0: recién
1: en la puerta del hotel de Santa Fe entre Roca y España. No sé si vale que se le amontone toda la gente afuera.
0: Bueno, capaz que nos vamos para allá.
1: Lo acabo de cruzar hace 3 minutos.
0: ¿Hay algún show hoy en el que se pueda aparecer? Porque veo cómo es el Piti. Si hay show, si ve luz, entra. Y si entra. Ya sabemos lo que pasa. El rey sin corona ya está en la ciudad y ya tenemos testimonio. ¡Qué tremendo! ¡Qué tremendo! Creo que amerita escucharlo. Ah, ¿qué me había pedido el doc del Piti? Porque yo tenía que haber puesto un par de cosas.
2: Sí, hermano, seguro, sí, ya está mandando por acá el doquito. Así que después también dice que va a pasar por un boliche ahí famoso de Pichincha.
0: ¿Hoy dónde
2: el
0: anda?
2: De siempre, ¿no? Cayó Vivo Lago, dice que también anda por ahí después de las 12. Así que una gira bárbara mañana. Vamos a ir preparando, amigo. Y pasame de intoxicado el comandante, hermano.
0: El comandante.
2: El doc.
0: Dale, mientras busco el comandante, porque total, creo que amerita, ya que ya me agarró emoción, ya me emocioné, ya tengo ganas de irme ahí a ver qué onda fuera del hotel. Mire lo que le digo.
3: No lo hago bien.
0: Tenía este, doc, busco el comandante mientras escuchamos este.

0: Hola Martí, buenas noches. Sí, sí, efectivamente, el Plaza Real Suites Hotel, ahí es donde dijo el otro compañero, muchacho.
1: Claro, y Javier, porque no me salía el nombre, Javier acá me dice, claro, el Plaza Real, que es frente donde era Bogar, que a mí me salía karaoke, canto bar, cualquier cosa, menos el nombre, gracias. Y sí, la muchachada, chicos y chicas, ya está el Racing Corona, ¿qué van a querer?

el Doc me dice, anda seguro con Pablico Man dando vueltas. Sí, bueno, mañana a la medianoche en García está Pablico con la previa del Piti. Donde usted también decía que se dice que va a andar. Yo creo que casi que habría que hacer una búsqueda del tesoro, pero con buscando el rey. Casi como un Pokémon Go, pero de rolingas. Así hasta que usted encuentra el que quiere. Bueno, que eso al final resultó ser que estábamos entrenando a las inteligencias artificiales para mostrarle los lugares que le resultaban confusos. Para el tema de manejar los deliveries estos robotizados, ¿no? O cualquier cuestión que tenga que ver con la geolocalización. Pero eso no nos importa ahora. Lo único que nos importa es que el Piti ya está en Rosario. Y ya estamos todos como locos. Con ganas de que llegue el sábado, pero sin saltearnos el viernes, claro. Claro. Y sí, nos gusta el rock. Nos gusta el rock y el Doc pedía comandante. Y ahí lo enganchamos. Tres, que sean tres. Que sean tres, ¿le parece, Doc? Ya que veníamos. Bueno, fueron cuatro, porque antes de Necesito escuchamos Raptado mientras charlábamos un poco. Y tirábamos la data de

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irme del hotel, mamá. Llevo con los pasajeros. No me gusta que me grites, mamá. Tengo gente que atender, madre. Madre, no me gusta que me grites. En unos minutos estaré en casa, madre. No me gusta que me grites. Pásame el hacha, Silvi. Pásame el hacha. Pásame el hacha, Silvi. Pásame el hacha. Ya voy, mamá.

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0: últimos minutos y últimos mensajes.
1: Buenas noches, Mazu querido.
0: Hola, Fabe, tanto tiempo.
1: Fabe por acá. Bueno, buenas noches para todos. Una buena noche de rock. Acá tratando de terminar de trabajar. Vamos un rato a prefectura a hacer unos trámites más y liquidamos el día. Pasate un temita a los Vándalos, si puede ser, para cerrar el día.
0: Dale, ¿eh? Me gusta.
1: A ver cuando nos juntamos como un asado, amigo.
0: Oh, qué bien.
1: Abrazo.
0: Qué bien vendría.
2: La conciencia para ese planeta.
0: Mando saludos a Fabi, hace muchísimo que no nos vemos. Sí, tendríamos que cruzarnos, sobre todo en esas circunstancias. Metemos algo de los Vándalos para ir cerrando esta noche en la tele.
3: Con muchas ganas de encontrarnos y nos desencontramos. Último de la fila, Troyanos, Emiliano.
0: ¿Cómo anda, Emiliano?
3: Percusionista. Hoy en mis primeros 51 añitos festejando.
0: Hoy es su cumple. Para felicidades.
3: Dando un baño y prepararnos para luego levantarnos y ir a trabajar. Así que, más que nada, dejarle saludos, bendiciones, buen humo. Y estamos en contacto.

0: Me costó, pero me acomodé. Está de cumpleaños, el mismo día que Evita, ¿verdad? Y el día del taxista. Bueno, voy a hacer una cosa entonces. Nos vamos a ir con Troyanos para celebrar así, para tener unos buenos humos relajados. Pero antes...
1: Obvio, ese es el obvio, verás.
0: Qué buena banda, Madre Cabra. Pero antes le voy a cumplir a Fabe, que me pedía algo de Los Vándalos. Y cuando yo crucé el Fabe y crucé Los Vándalos y ese pedido, lo primero que se me vino a la cabeza fue un gran tema de Los Vándalos, que según mi memoria, que para algunas cosas anda muy bien, como para recordar que fueron 30.000, que fue una dictadura y que no tiene que volver a pasar nunca más. Este tema que se me vino a la cabeza es del primer disco de Los Vándalos, Fabe. No sé por qué lo relacioné con usted, pero se llama El Blues del Chico Malo.

Marcelita que me dice, quiero escuchar Como un perro guardián. Y me manda una foto. ¿Eh? ¿Ahora eso? Lléveme.

Lo que pasaba era los vándalos para Fabe. Marcelita se suma en los pedidos con este tema. Y ya nos vamos.

Y cumplíamos, cumplíamos sobre el final con todos los pedidos. ¿Qué teníamos en la jornada? Y no vamos, pero volveremos y seremos millones. No volvemos mañana, porque mañana, como dijimos, estamos de fiesta. Hay fiesta en Refi, fiesta en García, con la previa con los amigos de Perro Suizo, la previa con Pablico Man, y todos esperando el sábado que nos reencontramos con el rey sin corona. Y nos vamos festejándole el cumpleaños a Emi de Troyanos. ¿Le parece? Emi, que tenemos que mensajearnos, saque la cuenta. Semana que viene no, la otra tampoco. La otra, ¿puede? Felicidades. O también, como se acostumbra a decir ahora, facilidades. Gracias, Mariette y Medios. Mi nombre es Martín Mazzucchelli y te digo gracias a vos por estar ahí del otro lado. Sin vos ahí del otro lado, lo que hacemos acá no tiene sentido.

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0: Buen día, buen día, buen día, buen día, buen día, buen día, buen día, buen día. Tranqui arrancamos,
1: Sirenazo, por Dios.
0: 7 grados 6 décimas, chicos, es en este momento la temperatura. Chicos y chicas, here on rock. 49% el porcentaje de la humedad. Para hoy se espera un día nublado, muy ventoso. Ya directamente, chicos. No, no, era imposible pedalear. Creo que acabo de quemar 3.000 calorías. De Tablada al centro. En bicicleta. ¿Por qué estás tan flaquita, negrita? Porque me fui en bicicleta a la radio. Pero tan rápido, sí. Así de rápido, había viento. 16 es la máxima que se espera para el día de hoy. Y todos estamos histéricos porque mañana toca el doctor Álvarez en el autódromo. Hubiese venido bien hipódromo, pero bueno, es mucho más chico. Y va a estar más ventoso que hoy. Con un viento sudoeste a 25 kilómetros la hora. Mañana de esto te estoy hablando. Con una mínima de 6 grados y una máxima de 14. Va directamente. Está nevando. Va a estar nevando.

0: Y sí, como siempre, viste, sola para acá en la mañana, de 10 a 12. Te preguntarás quién habla, Lala Brillos. Arroba Lala Brillos en todas las redes sociales. Estoy sorteando antes del mediodía. Ahora te cuento bien. Déjame ver. Porque la verdadera previa, ya saben, del Racing Corona es esta noche, tempranito, a partir de las 9, 9 y algo, en Refi, que es una cooperativa espectacular de todos mis amigos. Amamos a la gente de Refi. El Starfield 641, para los que no conocen, empiecen a seguirlo, refi.comunidad. Va a estar tocando Perro Suizo, Don Neurona y Colilla. Resulta que tengo dos entradas para sortear en Instagram, así que vayan arroba Lala Brillos y ahí tienen dos entraditas para esta noche. Pero para los que no vayan mañana a ver a Piti, guste más el funky, por ejemplo, se pueden ir a ver a Funky Torinos. Tengo cuatro entradas para sortear también. Los Funky Torinos que van a estar tocando junto a Chingües Trío. Es espectacular. Si están al pedo después de la tarde un rato y se quieren poner Chingües Trío en Spotify, tengo también cuatro entradas para sortear ahí. Las demás ya se fueron. Hola, negra, buen día. Quiero escuchar un tema del Cuarteto de Nos, me dice el amigo Marce. A ver por acá, buenos días.
1: Muy buenos días, Lala Brillo.
0: Hola, mi amor.
1: Quería un tema de Cielo Raso para ir entrando en calor para esta noche.
0: Pero, ¿cómo no?
1: El que más te guste, con el disfraz.
0: Ay, bueno. Gracias. Ahora viene entonces el Cuarteto, viene Cielo Raso y a ver, uy, mira quién apareció acá. Buenos días.
2: Lala Brillo, vos sabés que te estaba esperando cual enamorado en una esquina. Ay, de Necochea y 27. Soy el Monogate, tu cronista femenina de todos los lunes.
0: Me fascina.
2: ¿Le podés mandar un mensaje a Román? Un muchacho muy emprendedor que ahora puso Román Barber y yo se lo estoy pintando. ¿Puede ser?
0: Le mando un mensaje.
2: Poneme transparente de las pelotas.
0: ¿Cómo no?
2: Te mando un besote, mi vida.
0: Beso grande, beso de Román.
2: Usted sabe que la quiero mucho, ¿no?
0: Sí, por supuesto, lo siento. No lo sé, lo siento. Es recíproco, mi amor. Claro, hoy va a estar tocando Cielo Raso Metropolitano. Es lo que decía Nico.

Hola, Lala, mándale un par de Los Redondos, me dice el amigo Martín Martín. Hola, amiga, el Piti ya está en Rosario, en el Hotel Riviera de calle Santa Fe. Quería ir a saber, para el que quiere ir a saludarlo, dice por acá. Está en el Plaza Real. Tenía entendido yo. Igual ahora es la prueba de sonido ya en un ratito. Yo lo único que ruego es que no se vuele ese hombre, porque hay un viento tan grande.

Hola, Tolo, mi amor. Apareció la Tolosa. Sí, la manija es total, amiga. Aguante el Piti Álvarez, los Simpsons y la birra. Sí, mi amor, claro. Y vos, Tolosa, y vos. Larga vida, Luciana Tolosa. Que ella le hizo una sentencia directamente que va a vivir hasta los 105 años. De hecho, está, hermana.

Hola, loca, buen día. El frío no, no voy a decir eso, Marcelita. El frío no copa. Hoy voy a andar en refi. Sí, mi amor, claro, ahí nos vemos. Vendiendo mis cositas. Vos sé que si la ven a Marcelita, tiene unos llaveros de rock que son espectaculares y es obligación comprarles. Porque está jodida y la mina va y se la rebusca ahí, entonces hay que comprarle a los compañeros que están ahí rebuscándosela, vendiendo cositas. Me quiero empachar de piti, ya estoy re loca con la ansiedad. No tengo entrada para el show, pero voy igual a ranchar un rato. Bárbaro, Marce. ¿Quién te dice aparece alguna entradita? ¿Viste cómo es?

0: ¿Qué haces, Lala? Buen día.
1: Buen día.
0: Che, ¿qué onda con el Titi? Están diciendo tantas cosas, que si sale de Buenos Aires lo meten preso, que el autódromo no se lo habilitan.
1: No, está todo bien, chicos.
0: ¿Está seguro eso?
1: Está todo bien.
0: Pues somos, después se pudre. Van a hacer cosas que vayan y no. Aparte te llevo a encontrar, te cago a besos, te aviso.
1: Lo acaba de entrevistar para Radiofónica mi amigo Juan Cruz Revelo. Ya van a ver algunas cositas en mi Instagram, voy a compartir las notas. Me quiere pasar cosas para pasar ahora, pero hasta que no salgan Radiofónica no se puede compartir. Pero está todo ok. Buen día, Lala Manija. Está el que soñé anoche que el doctor Álvarez. Me anotás para la previa de hoy, Aldana 123. En Instagram está Aldana. Ahí te pasa el sorteo, negra.

0: Y para todos los amigos que preguntaban qué estaba pasando, qué se sabía del Piti, qué se sabía del Piti en Rosario, como les contaba recién, Juan Cruz Revelo le hizo una nota y este es un fragmento de la nota que le hizo Juan Cruz para Radiofónica.
1: Piti, bueno, antes que nada, bienvenido. Y ¿qué hiciste en este día en Rosario? ¿Cómo te recibió Rosario?
2: Rosario siendo me recibe muy bien. Fuimos a un lugar a ensayar, ¿viste? Cada vez que llegamos a un lugar, pedimos un lugar para ensayar, porque nos gusta ensayar de antes, ¿no? Para darle a la gente un buen espectáculo y para, no sé, para nosotros también estar bien ajustaditos.
1: Sí, íbamos a hablar a la tarde y me dijeron que te ibas a encantar.
2: Fuimos a un lugar increíble, boludo, increíble. Me re gustó el lugar donde fuimos.
1: Y ensayaste todo el show. Yo estuve en el show de Córdoba, duró como 3 horas, fue una locura.
2: No, no ensayamos todo el show porque Mati, que es el como el que manda musicalmente después de mí, dijo en un momento, che, cortamos acá, como diciendo, no sigamos quemando cartuchos porque estamos increíbles, ¿sí?
1: Mira que
2: bien. Y yo le dije que sí. Sí, tenía razón.
1: Bien, bien. Vos sabés que cuando fue el show de Córdoba, que un montón de gente no sabía con qué se iba a encontrar, nos impactó.
2: No imagino. Ya me di cuenta por el horario de salida, que yo estaba para salir horario y me dijeron, che, loco, ¿podés aguantar media hora que hay 20.000 personas afuera? Y medio como que me enojé un poco, ¿viste? Porque digo, loco, ahora si quiero ponerme unas pilas y salir horario, me dicen que salga media hora después, o sea, los traté incompetentes así, no sé. Y bueno, después me entendí. Había que esperar a la gente que no sabía si yo iba a ser el mismo de siempre o siempre el mismo.
1: No, bueno, pero estuvo muy bueno el cartel que pusieron que decía Piti Araca puntual y el reloj contabilizando, eso fue maravilloso.
2: Sí.
1: Acá va a ser puntual.
2: No me gusta que me den órdenes, por eso el recital de mañana, si está calculado a las 8, voy a salir 8 menos 3, así.
1: Perfecto, estamos de acuerdo. Piti, una cosa que nos impactó mucho fue la puesta en escena. Y tengo entendido que estás vos atrás de eso, ¿no? Acá va a ser una apuesta parecida y también estás vos en el armado de luces, en escenografía.
2: Sí. Eso fue algo que diseñé yo. Y bueno, con el iluminador Cristian y Adri, nos juntamos varias veces. Yo tengo ideas para algunos temas, para los que no tengo ideas me tiran, y también me gusta que me sugieran, ¿viste? Acepto sugerencias para todo. Cuando tengo una idea me encanta que me digan, quiero el retruco, ¿viste? Claro. Y me encanta cuando yo digo, no quiero, ¿entendés? Cuando la idea me supera, ¿viste? Porque normalmente le tiran una idea y yo te la retruco así, como que yo la potencio, ¿viste? Pero cuando me la potencian a mí, me encanta. Me encanta laburar con esa gente.
1: Pero cuando te la potencian a vos hacés el quiero vale 4 o reconocés, sí, que está mejor.
2: Por eso, si puedo decir, si puedo, porque que suben un escalón más, dice, y ves ya un poquito más. Entonces, podés decir quiero vale 4, pero me encanta cuando no puedo decir quiero vale 4, es lo que te estoy diciendo. Cuando alguien puede aportar algo mejor de lo que podría ser mejor. En realidad, es efímero, porque no vamos a decir es mejor o peor, no. Eso es decir, cada uno con el gusto que tiene, pero cuando es mejor según el cristal con el que lo mires, ¿no?
1: ¿Acá la apuesta va a ser similar?
2: Va a ser la misma, porque vamos a girar por toda la Argentina en 1 año y 2 meses con esta misma apuesta, así como hacen los grupos internacionales. Vamos a ir a todas las provincias.
1: ¿Y la lista de temas la vas a cambiar? ¿O similar?
2: Sí, la vamos a cambiar, pero hay, no sé, 20, 18 temas, 20 que son, están fijos porque son los que no pueden faltar. Fuego, perra, no sé, intoxicados, no pueden faltar. Sí, la gente los quiere escuchar. Y después hay como 12 temas que variaron. Van a escuchar temas que no escucharon en Córdoba y no sé, van a escuchar el tema del video que no lo tocamos en Córdoba.
1: No, vos sabés que estaba pensando, si vas a variar 12 canciones es un montón. ¿Vos sos consciente del repertorio que tenés?
2: La verdad es que me di cuenta esta vuelta cuando hicimos la lista y terminamos poniendo 33 temas en Córdoba y había, llegamos a, porque la lista como que a mí me gusta que la hagan los pibes, ¿no? Porque si la hago yo pondría temas que no sé si le gustarían tanto a la gente. Entonces para que haya un como una mirada más fuera de mí, los pibes hacen la lista, tiran los temas, yo después capaz que digo, che, yo quiero tocar este y este, tres temas nada más. Y a veces es re difícil, ¿no? Sí, por eso es lo que te respondo lo que vos dijiste. Me di cuenta antes de Córdoba que es difícil hacer la lista, porque siempre quedan afuera muchos que y yo dije, ¿por qué no tocamos este tema ahí, boludo? Tocamos 33 temas. Y sí, aparte estoy consciente de que estamos haciendo un show bastante generoso porque nos gusta tocar y porque tenemos nafta para variarlos un poco también.
0: Ahí estaba la nota de Juan Cruz. Genio, genio total, Juan. Al toque me mandó la nota, no lo puedo creer. Recién la acaban de subir a Radiofónica. Así que bueno, estamos todos de acuerdo que está todo ok.

Y sí, amigos, así estamos. Les había prometido una hora de Piti Álvarez. Yo me tengo que ir, por supuesto, porque se me termina el horario. Pero nos despedimos con el tema que nos despedimos durante ya hace muchos años, cada día que hacemos el segmento de Piti Álvarez, religión, porque sí. Nos vemos esta noche en Refi.

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Gracias, polaco querido de nuestro corazón, como siempre ahí. En el comienzo de Argento, mucha gente ya se sabe el jingle de memoria, ¿no? Después de 26 años que suena en este principio de programa, ya mucha gente sabe, reconoce la letra en su totalidad. También 26 años, comenzando con Los Redondos. ¿Qué otro programa del rock nacional ha difundido tanto Los Redondos como este, como Argento? Ninguno. La longevidad. ¡Al palo! Vamos con el doctor Saturno.

0: El hígado crece, el cerebro envejece. Así es, indio. Estamos todos iguales. 341-594-1055 es el teléfono de la tele. Sí, para llamarnos. Ahí tenemos nuestro contestador con el cassette. Luego vamos a reproducirlo en la casetera. A la vieja usanza, ¿viste? Sol y rock. Hasta las 4 le damos. 26 años. Y lo viejo funciona. Papá.
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0: Pato, pato, pato, me dice Martín. Qué quilombito se armó ayer en el programa, La gente opinando a full.
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0: Me han pasado una información. Defendamos nuestra Rambla. La Florida es de todos. Decile no a la privatización de la Rambla pública. Sábado 9 de mayo, mañana, 15 horas. Nos encontramos en Acceso Sur y La Florida. Mira qué lejos tengo que poner el celular para ver, En el parque acuático, sí, bueno, en el futuro. Hay que ver si lo dejan hacer. La Rambla no se toca. Che, mañana 15 horas, ahí, en el Acceso Sur y La Florida, decirle no a la privatización de la Rambla pública. ¿Qué pasa, Martín? Me decís, ¡pato! Así con muchas ¡O! Vamos a empezar con los solicitados. ¿Qué dice la gente? Primer llamado de la tarde. Ey, loco, pará. Me mutearon acá. Ahora sí. Primer llamado de la tarde. Hola.
1: Pato querido, buen viernes, buen fin de para todos. Hola, gente, y no me vendo. Julio de Firmat. Y hago un llamado a la solidaridad, ya que estamos escuchando al indio. El 23 tocan en Jesús María. Yo voy con mi hijo en auto. Si hay alguno de Firmat o zona que no tenga movilidad, compartimos gasto y viajamos en el autito.
0: Qué gran.
1: Un abrazo grande, Pato.
0: Buenísimo.
1: Y vamos, Argento.
0: Me encantó. Era como carpolear esta onda, ¿no? Sí, yo la hice un par de veces. Me fui a Córdoba, he conocido un par de amigas, un par de amigos. Un amigo hace poco se fue a ver a ICDC con esta misma modalidad. Dice que tuvo que descartar porque el chabón dice, loco, si llevan algo, yo no me hago cargo, los mando a todo en cana. Así que descartó, pobre loco. Bueno, acá no creo que sea el caso. Lo repito por las dudas. Si hay alguien que quiera viajar que todavía no tiene movilidad, mira, escucha.
1: Pato querido, buen viernes, buen fin de para todos. Soy Argento y no me vendo, Julio de Firmat. Y hago un llamado a la solidaridad, ya que estamos escuchando al indio. El 23 tocan en Jesús María. Yo voy con mi hijo en auto. Si hay alguno de Firmat o zona que no tenga movilidad, compartimos gasto y viajamos en el autito. Un abrazo grande, Pato. Y vamos, Argento.

Tranqui, tranqui, me dice Martín, me fumé un par de seca, claro. Digo, ¿qué pasó, Martín? Me hiciste asustar. No, todo bien, hermano. Yo arranqué tempranito hoy en ayunas, 7:30, dejé a mi hijo acá en el poli. En el politécnico, ¿no? En el destacamento, Ya arrancamos ahí por la ruta, nos fuimos a Pérez, hicimos los mandados. Y ya tipo 9 me comí un tostado de crudo, queso, manteca, me tiré a dormir una siesta, no me pude dormir, no importa. Anoche me desperté tipo 5 de la mañana, ¿a quién le importa todo esto? A nadie. Pero bueno, ¿qué hace? Es la vida. Es la vida que me alcanza, dijo Celeste. Hola Pato, pasame el rastro de la conciencia, viernes y rock. Claro, último día de la semana. Por lo menos ya empieza el finde, ¿no?

0: ¿Qué quilombo se armó ayer? Sí, bueno, un quilombo bárbaro. Ayer se armó con respecto a al nuevo parque temático impuesto por Pablo Garkin y Maxi. Buena gente, che, no sean malos. ¿Por qué son malos? Es buena gente. Quieren hacer lo mejor para la sociedad, igual que Adorno. Toda gente que está haciendo el bien por nosotros. Ustedes son unos mal pensados, no tienen paciencia. No saben que no hay nada detrás de eso, che. Nada hay detrás de eso. Solamente el beneficio de la población, del rosarino, de la persona que quiere disfrutar de la Rambla, Cataluña. Qué tonto fui.
1: Claro que sí, patito querido. Acá te habla el Dani, papá. Soy argento y no me vendo.

0: andás? Eloy acá de Empalme. ¿Podrá hacer el tema del más fuerte, el pibe tigre? Arranca con todo el viernes. Buen fin de. Saludo a la tribu Argento. Soy Argento y no me vendo.
1: Muy. Me alejo.
0: Pato querido, ¿cómo andás? Eloy acá de Empalme. ¿Podrá hacer el tema del más fuerte, el pibe tigre? Arranca con todo el viernes. Buen fin de. Argento. Soy Argento y no me vendo.
2: Solicitado número 1.
3: Dale, mi amigo. Vamos, Eloy.

0: Hola, ¿qué tal? Acabo de escuchar porque estaba con una llamada, porque yo trabajo, soy gerente comercial de una empresa de publicidad.
1: Ah, nuestro amigo. Qué chapa, ¿eh? ¿Está ahí del otro lado nuestro amigo o no? Gaby.
2: Hola, Argento. Lo que dice Gaby, ahí es todo un lavado de dinero. Igual que en el Parque España. No sé qué tienen las escaleras esas giratorias que van a gastar una banda de plata. ¿Cuántos millones gastaron ya en el acuario? En el acuario se rompen todas las peceras, están todas rotas, todas pinchadas las peceras esas. Claramente que no hable que la embarra peor.
1: Listo, Marquito. No, ayer la gente estuvo como loca, ¿viste? Escuchá.
3: Nubes y rock.
1: Ayer fue.
3: Una cosita, al muchacho Gaby. A ver, ¿qué propone para que haga el rosarino de a pie, el rosarino que no puede garpar la entrada y todo eso? Si eso va a ser todo privado. Los bares lo van a correr, todo privado. La costa nuestra es toda privada. ¿Cómo hacemos lo que... como un bici? Un abrazo grande.

0: ¡Aló!
1: Tato querido, ¿cómo andás? Te lo doy acá de Empalme. ¿Podrá ser el tema del más fuerte, el pibe tigre?
2: Un tecito, Pato. Soy Rolman.
3: Sí, claro que sí. Estaría bueno, ¿no?
2: Pato, buenas tardes. Está bueno, loco, que haya un repaso de los audios. Ahí justo pusiste uno que decía el que puede pagar la entrada o no puede pagar la entrada. Yo creo que en definitiva eso, si bien hay que tenerlo en cuenta, me parece que hay que hacer hincapié en que no se puede usurpar un espacio público de esa manera. Yo creo que tenemos que hacer foco en eso. Y hay que fogonearlo el sábado, porque la gente tiene que ir el sábado a apoyar que no se permita construir esa porquería ahí en la Rambla.
3: Mañana, 9 de mayo, 15 horas. Atención, todos los que están escuchando del otro lado y quieran participar de esta movida, decile no a la privatización de la Rambla pública. La Rambla no se toca. Mañana, 15 horas, defendamos nuestra Rambla, las Floridas de todos. Y vamos a seguir con el tema, sí, vamos a seguir repasando un par de audios de los de ayer, ¿eh?
4: Hay anarquía en mis movimientos y al mismo tiempo alguien los controla.
3: Saben de dos entradas para los fundamentalistas en Jesús María, estoy necesitada.

a la costa a fumar droga, a beber alcohol. Está bien, que sea solo para niños bien, que puedan pagar, viejo. Así son niños buenos. La gente que va ahí es toda gente mala.

0: Gonzalo y acá yendo a trabajar. Nos van a sacar una parte enorme de lo poco público que queda en la Rambla Cataluña. En vez de mejorar toda esa parte, la van a privatizar. Todo lo que no use, todo lo que no use la clase media acomodada y todo lo que no sea enriquecimiento de los amigos del intendente, hablan como si fuera espacio degradado. Son un desastre, son un chiste.
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0: acá en Baigorria, los gobinadores están a full haciendo una boita y tomando vino, vino con soda, barrilete.
1: Qué rico.
0: Me pasó el tema del cielo.
1: Todo rico, todo rico.
0: Qué argentino es eso.

0: Se viene la Retro Argenta el 12 de junio en D7. Tributo a Callejeros con Infiltrados, tributo a Los Redondos con Lobos y Corderos. Y hasta aquí quien les habla, poniendo vinilos, música retro de la mejor cita que escuchamos en esta radio y en este programa.
1: Sol, viento y rock. Acá en Baigorria los bobinadores están a full haciendo una bobita y tomando vino, vino con soda, barrilete. Me pasó un tema de cielo. Fuera gente y no me vendo. Vamos todavía.
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3: Está pasando Luna Pablico. Está buenísimo. Ojalá que.
0: Más de una vez han sonado en este programa.
3: Todo lo que podamos, por lo menos
0: allá, desde los comienzos. Y, con su primer demo, recuerdo hasta el día de hoy. Gracias. Aquí afuera de esta radio misma. Hace más de 26 años seguro. ¿Cuánto hace? Se vino Tornan B, manager en ese momento de Cielo Raso, junto a su bajista, Cristian Narváez, a traer el primer demo con 4 temas de Cielo. Desde ese día hasta hoy han pasado por numerosos boliches que hemos administrado aquí en la ciudad de Rosario y siguen sonando.

Canta. Cuando aparece el pájaro se me pone la piel de gallina, porque tiene la voz tan parecida a Pablo y canta tan bien, hace todo tan bien. Pájaro querido, te queremos mucho, ¿eh? Argento está contigo. Este es el pájaro.

0: Va a estar Paulito Pino en la fiesta 37 años de la tele. Sí, tienen muy buena onda con las manos de Filippi, querían tocar juntos y la tele lo hizo posible, ¿eh? Abre Perro Suizo, que este fin de semana va a estar en Refi con sorpresas. Mira, estuve charlando con el Mati, me dijo, me voy a ensayar con el Piti. Bueno, ¿qué estará ensayando? Hay sorpresa, che, entonces. Sí, los 37 años de la tele, como se debe, con toda la carne al asador. Abriendo la noche, Perro Suizo. Ahí en el medio, Pablito Pino presentando su nueva banda covers de rock nacional. Bueno, y de todo un poco, ¿eh? Y cerrando las manos de Filippi. Me imagino que vas a estar ahí. Van a estar ahí, ¿no?
1: Este tema es para Largo y para Claudio.
0: Claro que sí.
1: Que están

vamos, flaco. Ese día en el accidente volvían de tocar de un bar llamado Argento en Máximo Paz. Accidente de ruta, bueno, lamentable, ¿no? Hasta el día de hoy lo recordamos y se recuerdan con este tema.

0: 3415-94-1055. Ahí recibimos nuestros llamados. Dale, papucho.
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0: Temitas que me va a encantar poner en vinilos, como este, por ejemplo, ¿eh? En la fiesta retro argenta, vas a escuchar esta música.

hagan correr la voz. El 12 de junio, fiesta Argento con vinilos. Van a sonar temas como este también. En vinilo, ¿eh? Hola Argento, siempre escuchando la mejor radio. Algo de Ataque Viejito. ¡Viva Perón, carajo! ¡Abrazo fuerte! Dice Lema. Este también en vinilo, ¿eh? Set de vinilo de este aquí. ¿Quién les habla? Vamos con Ataque.

0: soy argento y no me vendo.
1: Hola Pato, hola, buenas tardes argento. Quería pedir un tema para los muchachos acá a la fábrica. Cerveza de los Vándalos. Buena tarde para todos y aguanta argento, papá.

0: para toda la fábrica. Uno del primer disco de Los Vándalos. La Rock and Roll Vándalos Blues, presentado por Ibarra Records. Allá lejos y hace tiempo, con las teclas voladoras de El Pollo Moya y las guitarras locas de César Aguirre y El Larva. Formación original.
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0: Y el Cata Cataldi
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0: número 3.
1: Hola, Pato, hola, buenas tardes, Argento. Quería pedir un tema para los muchachos acá en la fábrica. Cerveza de los Vándalos. Buena tarde para todos.

0: La mejor formación de los Vándalos, lejos, ¿eh? La formación original, la primera, la auténtica.
1: Ramón,
0: claro que sí. Con César Aguirre, gran guitarrista, gran persona de la ciudad de Rosario. Con el Larva, también otro tipazo. Cataldi, el Cata. Si nos habremos encontrado en las zapadas, Catita. Con el Pollo, el Chelito, Poporo, todos, ¿eh? Ah, y lo demás, bienvenido sea. Otra más, a ver. Dale, Papucho.
2: Hola, Pato, buenas tardes. Que Haskins se meta al autobahn en el orto. Aguante la TL. Y que quisiera pedir un tema más fuerte. Ser humano junto a los míos. Dedicado a Haskins y a toda esta manga de cagadores. Soy argentino y no me vendo.

0: Hola, Pato, buenas tardes. El taxi se meta al autobar en el orto.
1: Todo va contra mano. Por eso el canto triste, metalero pesado. Insiste ya larga
0: el rey. El taxi se meta al autobar en el orto. El taxi se meta al autobar en el orto.
2: No, pero está bueno, está bueno. Porque van a hacer una pileta y van a poner tres o cuatro chorritos de amigos de ellos, son los chorritos, ¿eh? Sí, olvídate.
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2: Tenía razón el oyente de ayer, si está por ahí. Tenía razón, loco. Ese espacio tiene que ser ocupado por gente de bien, gente de guita. No por la gente común de a pie, como nosotros. Tenía razón, ¿eh? Si me mando otro audio me pongo contento.

0: la costa a fumar droga, a beber alcohol. Está bien, que sea solo para niños bien, que puedan pagar, viejo. Así son niños buenos. La gente que va ahí es toda gente mala. Basta. Está bien que se privatice, viejo.
1: Y anda a cantarle a Gardel. Ya está. Si tienen todo el poder. 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

Listo, muy bien. ¿Qué hay por ahí? ¿Qué tiene de nuevo? ¿Hay algo más para poner? Ponga entonces nomás. Y vamos a fallar un poco con los amigos divididos. Y dale que va, Arnedo.

0: lindo sería, ¿no? Estar una noche con Arnedo, mollo de payada, fogón. Y dale que va nomás.
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0: Yo soy fanático de Arnedo. Si voy a un recital de Divididos, no puedo dejar de verlo a Arnedo, ¿eh? Qué capo Arnedo. Y bueno, ya que está, ponete una de Arnedo y compañía, junto a Luca.
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0: Sí, también Moyo.
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0: Germán. El Bocha.
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0: Night and day. Robertito.
2: That's right.
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0: Está para la chicharro hoy, ¿no? Más llamados al 3415-94-1055. Un oyente me dijo, qué antiguo que es eso, ¿cómo vas a decir llamados? Ya ahora son mensajes, me dijo. No. Bueno, pero esto es antiguo, esto es viejo. Este programa tiene 26 años, esta radio 37. Somos retro.
4: Hola, Pato.
0: Ya salió. Poneme a Juan Juan. Hola, Juan.
5: Hola, Pato. Soy Argento y no me vendo. Sol y Rock. Quiero una entrada para Cielo Raso esta noche, Pato.
0: ¿A dónde?
5: Porfa, consigue una.
0: Bueno, no. No, estamos, todavía no largamos con eso, ¿viste?
6: ¡Sirra!
7: ¿Cómo te va, Patito? ¡Qué hermoso viernes! Hoy es un viernes de kiosco y porrón. Pero te voy a pedir, Pato, Otoño Blanco del Cielo Blanco y... Dentro de ese cuarto blanco dices todo encontrar. Yo no consigo nada, ¿qué hago entonces acá? Soy argentino, me vendo.

0: Pablito el Matricero. Si usted lo pide, usted lo tiene. Pablito, el último solicitado. Bueno, después vamos a seguir poniendo. Obviamente, pidan temas, que para eso estamos acá. Si no nos aburrimos, si no nos mandan mensajes, si no nos hablan, si no tienen alguna, es como que se pone muy monótono esto. Hablando yo solo acá, hablen ustedes también. No me dejen solo, ¿eh?
1: ¿Cómo te va, Patito? Qué hermoso viernes. Hoy un viernes de kiosco y porrón. Pero te voy a pedir, Pato, Otoño Blanco del Cielo Blanco y...

0: Hola, Patu. ¿Cómo andás, loco? Pasame un temita.
1: ¿De qué?
0: De Callejeros.
1: Dale.
0: Nico de Firmat.
1: Vamos, de Firmat. ¿Cómo está Firmat,
0: Soy argento y no me vendo.
1: Dale, que viene Callejeros para vos, Nico. 3415-94-1055. Si este programa es retro, ponemos música de antes, la música que

Se viene la fiesta Argenta con Infiltrados en vivo. El mejor tributo a los, sí, a los callejeros de todo el condado.

el 12, viernes 12, anotala esa fecha, guardatela porque van a estar ahí los infiltrados junto a Arnaldo. Los buenos psicópatas, sí, va de retro esto. Ahora se llaman Lobos y Corderos, sí. Después te cuento la historia de lo que pasó. Pero son los buenos psicópatas. Para nosotros, para este programa, para esta radio, son los buenos psicópatas.

nueva alianza, ¿eh?, entre la TL, entre este programa, entre D7 y las bandas locales. Nos vamos a encontrar ahí. El 12, la Retro Argenta con tributo a Callejeros, a Redondos. Y este aquí, ¿quién les habla? Poniendo musiquita como esta, mirá. Argento, hola. Hola, Pati Rodillo. ¿Cómo andan? Bueno, Patito, tanta trampa, ¿sonará? Abrazo, dice Jessy. ¿Jessy es la amiga del chiquito?

0: Soy argento y no me vendo.
1: Sí, dice la Jessy. Qué buen tipo, el chiquito. Decí que es bueno, porque si fuese malo, se los carga todo, ¿eh? El chiquito no tiene nada. Saludos para todo el barrio allá, che. Para el barrio Sarmiento. El osito mimoso, dice. Para el barrio Sorrento. Mañana juega Argentino de Rosario. Hoy se presenta la camiseta en el Club Argentino de Rosario. Vamos a estar. Ya me compré la camiseta nueva, un buzo nuevo. Hay que renovar la indumentaria. Vamos al ladito.

0: a 15:30, Jueves al Ladito. Quedanos data, Jessy, dale, informanos. Seguimos con más llamados. La antigüedad de los llamados aquí.
1: Hola, gente. Voy a pasarme un tema de Murió de Asco, Elegante Sport, para todos los patas de bolsa.

0: Te queremos, Pablo, te queremos. La música retro que identifica este programa, siempre. Ahí vamos a estar el 12, tirando todos estos temas que hemos hecho sonar en diferentes boliches de la ciudad de Rosario, como García, por ejemplo, cuando empezamos allá con el 2000. Este programa empezó y después de eso empezó García. Recuerdo a Rogelio cuando nos vino a buscar, me vino a buscar aquí y nos reunimos en la buena medida. Música que ha sonado en García, en aquellos viernes y sábados de García. Música que ha sonado en la rockería, en Indian Pub, en el Willie Dixon. Toda esa música, el 12 de junio, va a estar en la primera fiesta retro argenta. Gracias por los aplausos.
1: Hola, Argento. Me pasando un tema que murió de asco, Elegante Sport, para todos los patas de bolsa.

tenemos que ir a una tanda, pero después de la tanda volvemos con todos los llamados. Gonzalo, aguantá, Arturo, Jessy, ¿qué más? Valeria. Ya me preguntan si hay anticipada para la reto. Sergio, aguantá, otro Sergio. Mono Saavedra, Guillermo. ¿Qué más está por ahí? Marcela, Diego, el Javo. Bueno, después de la tanda estamos con todos los llamados, con todos los mensajes que recibimos a diario en este programa que arrancó nuevamente otro nuevo ciclo en la tarde de la TL.

0: Están medios caretas los Murió de Asco. Están buscando promocionar su música en FM Vida. No sé, eso me pasaron como chimento. Que no les interesa más la tele, no les interesa más el público de esta radio, ni los programas, ni nada. Así que, bueno, otra banda más que se vende. No podemos hacer nada contra eso, ¿eh? Todo le dimos, todo. Y así nos pagan. Buah. ¿Para qué vamos a hablar? Tanda y ya volvemos.
1: Dale. 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
2: Arrancamos la segunda hora del programa. Saludos para el Flaco Grota que anda por ahí por la ruta. ¡Oh, la banda está en la ruta! Y bueno, ya estamos con ustedes, ¿eh? Escuchamos a Diego Frenkel.
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0: gente del intendente de Rosario.
1: ¿Qué pasa, Pato? No era gente buena. No era buena gente de Hacking. Ay, Dios mío, qué desastre. Por favor. Dale, soy Guille, acá de Chapería, solo clásico. Un abrazo, pasame un tema de las manos.
0: Dale. Che, no, bueno, viste que se armó todo un revuelo esto con lo del parque acuático. Ayer explotó el teléfono. Mucha gente opinando en contra, obviamente. Bueno, la audiencia de esta radio es así. Cuida lo natural, cuida lo autóctono. Por eso la ciudad siempre pasó por acá. Dale, te guardo uno de las manos para después, mi amigo. De Solo Clásicos.

0: saludo para vos y un saludo para mi hermano Pichi, que seguramente está en el taller fumando una chicharrín.
1: Ay, pero ¿cómo están con la chicharra?
0: Te voy a pedir un temita de Mercado Nocturno, se llama Estoy Enfermo. Un abrazo, papá.

0: Dieguito, ¿cómo te queremos, Dieguito? Te admiramos. Quiero ver la portuaria. Sí, se han reunido nuevamente. Esa sí sería una banda que quería ver, ¿eh?
1: Llévame de viaje con un calor.
0: Gracias. Ah, arrancó Mercado. Estoy enfermo. Sentí. ¿Cómo suena ese touch?

0: Bien ahí, bien ahí. Vamos, Mercado.
1: Hola, Patito, ¿cómo estás? Te voy a mandar primero un saludo para vos y un saludo para mi hermano Pichi, que seguramente está en el taller.
0: Dale.
1: Fumando una chicharrita.
0: ¡Ah! Y ya que estamos con bandas rosarinas de punk, esta banda se va a presentar en la cantina del Club Argentino. Quedan pocas entradas ya, ¿eh? Con su formación original.

0: dale que volvemos. ¿Qué dice el Buenos Aires?
1: ¿Qué hace, argento? Soy argentino, me vendo. Yo quiero escuchar la palabra del chamán chamaní.
0: ¿Dónde está el chamán? Ayer habló un montón.
1: De la Rambla.
0: Dale.
1: La persona que tiene que dar opinión.
0: Sí.
1: Bueno, yo quiero un tema de las manos de Filippi.
0: Dale.
1: ¿Cómo me están pidiendo? Iguana,
0: ¿cómo me están pidiendo las manos de Filippi? ¿Cómo me están pidiendo las manos de Filippi? Bueno, me imagino, Mono, que va a estar el día del cumpleaños de la TL viendo ahí a las manos de Filippi, viendo a Pablito Pino, viendo a los perros suizos. Me imagino que va a estar ahí. A ver, para, vamos a buscar de ayer. Porque el chamán, igual si lo llamás, viste que enseguida aparece el chamán. ¿Qué piensa el chamán? A ver, para que lo busco, ¿eh? El chamán. Este debe ser uno del chamán, a ver si es uno del chamán o no.
2: Hola, Pato, buenas tardes a todos.
0: Ahí lo tenés.
2: Pato. Chamán. Bueno, chicos, a todos los argentos, les voy comunicando que hay que parar todo esto, loco. No pueden agarrar los espacios públicos, amigos. No pueden agarrar espacios públicos para hacer eventos privados, para hacer empresas privadas, como hicieron con los bares que están en la playa, que primero pusieron los bares, que supuestamente eran municipales, qué sé yo, un ingreso a la municipalidad, ingresos que nosotros nunca vemos el dinero que le pagan a la muni, y no es por nada, chicos, pero nos van a dejar sin costa para pescar, nos van a dejar sin costa para estar con nuestras familias, van a sacar el embarcadero de nuestros pescadores, y encima van a hacer todo un evento privado en el lugar, que van a tener que pagar entrada, como si eso fuera poco, que tenemos que pagar entrada en la Florida, que es un lugar municipal, y sin embargo tenemos que estar pagando entrada cuando eso lo tendría que mantener la municipalidad y tendría que ser abierto y gratuito, porque es municipal y no es una empresa privada. Te digo que hay que plantarse y poner las cosas en claro, chicos. Ya tenemos todos los clubes que coparon el paso de hombre, y como el club remero que tiró un pontón de 200 metros hacia dentro del río para hacer otra guardería hacia adentro. La municipalidad está haciendo eventos privados con los espacios públicos de la gente. Ahora te mando otro audio más y te paso más información, Pato.
0: La palabra autorizada del chamán, defensor de la costa rosarina. Y atención para todos aquellos que piensan como el chamán, que piensan, bueno, en contra de este nuevo proyecto de Pablo Hapkin y toda su troupe. Defendamos nuestra Rambla, la Florida es de todos. Decile no a la privatización de la Rambla pública. Sábado 9 de mayo, mañana 15 horas, nos encontramos en el acceso sur a la Florida. Parque acuático, no, dicen por acá. Bueno, mañana entonces, 15 horas, ahí, para defender la costa del Paraná. Parque acuático sí, pero en otro lugar. La Rambla no se toca. Esa es la consigna, che. La Florida es de todos. Mañana, 9 de mayo, a las 15 horas, nos encontramos ahí. Vamos todos para ahí. Agarren la bici, vayan en familia. Todos, si estás a favor de que no se toque la Rambla.

0: 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Tal vez charlemos un poco con... Hace rato que no charlamos con nadie, en realidad. Este ciclo, la idea era hacerlo solos y de tarde, como hacían los Redondos en su principio. Solos de noche, bueno, la idea es estar acá solos. Solos, no charlar con nadie, solos como locos malos. Pero bueno, vamos a tener excepciones, ¿eh? Sí, el 16 de mayo se presenta Farolitos en Shower House. ¿Qué dice este? A ver.
1: Buenas tardes. Bueno, con respecto al tema de lo que quiere hacer la municipalidad, digo yo, ¿y por qué no lo hace la municipalidad? Genera algo de ingreso para la municipalidad, porque en realidad en vez de darle la concesión a una empresa privada, que lo haga la municipalidad y cobra la municipalidad y de última queda para la municipalidad la plata. Lo que pasa es que esto es más plata para el bolsillo del que pasa a recaudar después. Todos conocemos, muchachos, cómo viene la mano, ¿eh? Y a dónde va, ¿no? ¿Dónde va dirigido todo esto? La plata para los bolsillos del intendente, de la gente que lo...
0: De la corporación.
1: Que lo apoya. Entonces, a ver, si tienen tanta idea lo de la municipalidad, ¿por qué no lo hacen ellos? Y después cobra la entrada y de última queda para la municipalidad. Y eso sigue siendo de la ciudad, no de una empresa privada.

Yo voy a estar del lado de lo que piensan los pescadores, del lado de lo que piensa el chamán, que hace años que está ahí en la costa, planta arbolitos, cuida la naturaleza, cuida la playa, la limpia. Voy a estar de ese lado, siempre.

0: Recuerdo cuando hicimos la movida solidaria en la época de la pandemia, que todos los pescadores mostraron su sentido solidario donando pencas y pencas de sábalos para la gente que en el barrio no tenía para comer. Y ahí estuvimos con la radio, con el chamán, con mucha gente de ahí, de la Florida. Nuestros respetos a los pescadores. ¿Qué piensan los pescadores al respecto sobre este parque acuático? Me gustaría tener la palabra de algún pescador, che.
1: ¿Qué pasa, Matito? Otoño, sol y rock, morrones y sin Gabrieles. Un abrazo grande.
0: Se fue.
1: No le pido ningún tema, todo lo que ponga usted está bien.
0: Listo, entonces, dale. Seguimos con la murga. Ahí, meta tambor, meta tambor. ¿Qué pasó, che? Música retro.
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0: De la que me gusta a mí, de la que te gusta a vos.
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0: De la que sonó siempre aquí en esta radio, en este programa.
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0: El pelado Cordera.
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0: Juan Subirá.
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0: Arriba.
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0: Él es.
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0: Gustavo Santa la olla. Bueno, así le decían los.
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0: las manos.
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0: qué capo también, Santolalla.
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0: Ahí vamos.
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0: arriba la tele. Arriba Argento hasta las 4 de la tarde. Le damos en el último día de la semana este viernes.
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0: arriba.
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0: Laurita Esperán. Bueno, y se fue nomás. Sí, señora, sí, señor. Y bueno, yo tenía un tema acá para poner. A ver, acá está. Listo, dale. Metelo, dejalo de cortina para más llamaditos. ¿Quién anda por ahí? Hay anticipadas. No, todavía no. Che, ya van a venir las anticipadas, ¿eh? Hola, Patito, ¿me pasás algo de los Rodríguez? Qué bueno. Che, ¿vos sabés que estaba buscando un tema recién? A ver si lo encuentro, pará. Vamos a ver. A ver si lo encuentro.
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0: Bueno, pero voy a poner este, mirá, de los Rodríguez para vos, Lía. Que bueno, es también otra oyente histórica aquí del programa. Si nos habrá pedido temas, Lía, ¿eh? Y si la haremos complacido con temas retros. Me gusta que pidan esta música para vos, Lía, dale. Está el monito ahí, mirá, del otro lado. Hay que pintar de nuevo la bandera de la TL, che, mono. Lía, hay que hacer de nuevo esa bandera, ¿eh? ¿Recuerdan? En la terraza de mi casa, la bandera con el Che Guevara. Hay que hacerla de nuevo porque se la chorearon. No sé quién, pero se la chorearon, che. A los ojos, Rodríguez.

0: para el amigo que ya el lunes van a estar las entradas para la Retro Argenta, La música que va a sonar ahí. Me piden acá el vagón. ¿Está escuchando todavía el flaco? ¿O ya se desconectó de la señal? Estaba viajando para Pavón Arriba. Gracias, dice. Invocación para el chamán, escucha. Lo están invocando al chamán, a ver si aparece.
1: Chamán. Chamán.
0: Lobo.
1: Chamán.
0: Lobo.

0: me está pidiendo acá el vagón. Hola, Pato. Dice Valeria. A ver. Hola, Pato. Pásame un tema del vagón. Te estoy escuchando y reviviendo todo ese tiempo que vivimos en García, el Dixon y toda esa movida. Se me pianta un lagrimón. Saludos desde la City Baigorriense. Dice Valeria. Dale, vale. Vamos a poner el vagón, vamos a aprovechar. Está el Flaco Brota también escuchando por ahí.
1: Todavía seguimos a full escuchando la tele, Pato, acá con Luz, con Tata y con la Negrita. Se escucha perfecto. Estamos llegando al cruce y re lindo. La verdad que, bueno, acordarme de tantas cosas. Grande, Pato. Bien, venís bárbaro. Un abrazo para todos. Estamos llegando al cruce y re lindo, la verdad que, bueno, acordarme de tantas cosas,

Otro más que me pide entradas para la Retro Argenta. Ya se viene, che. ¿Y quién te dice que en la Retro Argenta alguna noche no aparezca la gente del vagón a tocar, no? O en alguna fiesta de la TL, ahí en D7, donde la resistencia del rock local se va a hacer sentir, ¿eh? Todos los viernes, ciclo Distrito Rock, organizado por este programa, por esta radio, por Che Rock Producciones. Se vienen cositas nuevas, ¿viste como dicen? Volvimos al ruedo con el programa, con todo. Extrañábamos, ¿eh? La verdad que sí. Tuvimos varios años sin hacer lo que más nos gusta, esto. Estar acá con ustedes, compartir la buena música, la música de Rosario, la música nacional. En esta radio, la radio que más sabe de eso.

0: Gracias por volver, me dice Leonardo. Mirá, Tocacho, es mi hermano. Gracias a vos por estar del otro lado, amigo.
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0: ¿Qué dice Arturo de Baigorria? Hola, pato querido. Si podés, me podés pasar al Fatal Destino de Bulldog para recordar a un amigo que murió ayer. Dale, loco, ahora lo tiro, después de este tema. Soy Arturo de Baigorria y obviamente soy argentino y no me vendo. Nunca, dice, nunca me voy a vender. Abrazos, pato. Arturo, después de este tema estoy con vos, Vamos con

0: Hola, Pato querido, si podés pasarte Fatal Destino de Bulldog para recordar a un amigo que ayer partió. Para vos, Arturo, para tu amigo.
1: Bueno.
0: Espero que el tema llegue hasta donde esté tu amigo, querido Arturo. El Mantu. El Rata, el Willy. El Bene. ¿Estaba el Bene acá? Sí. Yo escucho ya cómo suena la bata y ya me doy cuenta. Banda legendaria de la ciudad de Rosario. De esas que nos gustan a nosotros, bien retros. Vuelve, vuelve, vuelve. Vuelven los 90, los 2000.

0: El presente. Bueno, Pato, la verdad que se extraña Fofe. He ido por allá por aquellos pagos de él y lo he escuchado en una emisora de radio que pasan cumbia, así que bueno, lo perdimos al Fofe.
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0: así
1: madre.
0: Que bueno, le mando un saludo grande al Fofe cuando lo escuche por ahí. Y mandale un abrazo a Rodillo que no cambie nunca. Y ustedes tampoco. Aguante la red TL.

0: Se viene la fiesta retro argenta con estos temas, ¿eh? En vinilo. Y con música en vivo, por supuesto. Tributo a Callejeros, tributo a Los Redondos, Infiltrados, Los Buenos Psicópatas.
1: Hola, Pato. Quería mandarle un saludo a Cerebro Prodigioso, que me contaron que está en concubinato con el catador de borreado.
0: ¡Qué quilombo! ¡Qué quilombo!

0: claro que no puedo, señor, cuando ustedes digan. Saludos al monito también, que hace un montón que no lo veo. Y es una alegría siempre. Un abrazo fuerte.
1: Bueno, viste, a ver qué dice, ¿que hacemos la bandera de nuevo o no?
0: Claro que me acuerdo, señor.
1: Claro que se acuerda, dice.
0: Saludos al monito también, que hace un montón que
1: hay
0: no
1: un
0: lo
1: par
0: veo.
1: De fotos de esa noche,
0: y
1: de esa
0: es
1: tarde.
0: Es una alegría siempre. Un abrazo.
1: Bueno, mono, faltás vos nomás, mono, ¿eh? Yo tengo un patio, ahora no tengo más terraza, tengo un patio grande. Así que podemos tirar ahí el trapo. Lo podemos pintar de nuevo. Era la calco conocidísima de... Bueno, acá está, al costado mío, mirá. Claro, Rosario es el rock and roll, Rosario es la tele. La hicimos esa bandera, recuerdo, para un festival que organizaba, bueno, la Municipalidad de Rosario. Y habían dejado fuera esta radio. Más de una vez se organizaron recitales que dejaron fuera esta radio y les fue mal. Pero hicimos una bandera gigante. La clavamos al lado del escenario mientras tocaban los vándalos. Recuerdo, qué lindo. Bueno, cantidad de llamados. Che, gracias, gracias por estar de otro lado.
2: Hola, Pato. ¿Cómo va? Buenas tardes. Este es el tema de Iorio Flavio, Río Paraná. Está dedicado a toda la gente de la costa ahí. Bueno, un abrazo para todos.

0: tardes. Meter el tema de Iorio Flavio, Río Paraná. Está dedicado a toda la gente de la costa ahí. Bueno, un abrazo para todos.
1: Dale, Papucho. Peso Argento te llamaba este disco, ¿eh?

0: Dedicado para la gente que resista y en la costa, para los pescadores. Bueno, de tiro de nuevo la información para mañana. Defendamos nuestra Rambla, las Floridas de todos. Decile no a la privatización de la Rambla pública. Sábado 9 de mayo, mañana, 15 horas, nos encontramos en Acceso Sur y La Florida. Parque acuático sí, pero en otro lugar, chabón. La Rambla no se toca. Viste que estaba pensando mientras escuchaba a Iorio, que siempre fue un grosso, bueno, con su voz característica, ¿no? Pero qué grosso que es cantando folclore, boludo. Te pone, pero... los bigotes de punta. La boina. Te hace volar la boina.
1: Pato, ¿me podés pasar el tema de las pelotas? Se quema. Un abrazo grande. Aguante Argento y aguante el rock and roll, papá. Aguante Rosario.

0: Manda foto, pato. Sí, la hacemos de una. Dale, Lía. La hacemos, avisa nomás. Y Chicharrín que vaya.
1: Sí, Chicharrín, yo me encargo del catering. Escuchá, mirá que hay que hacerla para antes del 17 de julio, Me tocan las manos, va a estar Pablito Pino, Cielo Raso. Perdón, Pablito Pino de Cielo Raso, Perro Suizo. Así que hay que hacerla antes del 17, Antes del 17, antes del 17. Vamos a recuperar la bandera. Hola Pato, soy Esteban, el carpintero de Fray Luis Beltrán. Abrazo, empecé a escucharlos de vuelta, gracias amigo. Y a poquito se van sumando, Dale Esteban, gracias por estar ahí. Bueno, y seguí con nosotros. ¿Quién me pedía este tema? A ver, ¿quién me pedía este tema que recién...
2: La puerta.
1: Hola
2: puerta.
1: Pato. Hola Pato, un tema para terminar bien arriba. Pasate el tema elevador de Catupeco, acá trabajando con Eliseo, mi compañero de Máximo Paz. La puerta del ascensor. ¡Elevador!

0: Man.
1: Viste, lo llamaron y ahí lo tienen.
0: ¿Cómo andás, Pato? Espero que bien, hermano, espero que bien. Bueno, para saludos para todos los argentinos y todas las bendiciones, loco. Todas las mejores las bendiciones. Todo el amor para toda la gente. Y bueno, chicos, hay que marchar, loco. Hay que marchar. Como en el tiempo de los militares, que las bandas no podían tocar. Está pasando igual, loco. Está pasando igual.
1: Así es.
0: Muchas de las bandas no podemos tocar, muchas de las bandas tenemos que chupar el culo de la municipalidad.
1: Es verdad.
0: Tenemos que estar pidiendo permiso hasta para conectar un palantito.
1: Es verdad.
0: Y bueno, a veces te ganan por cansancio, Pato, ¿viste? Pero lo que se viene en el río, chicos, pongan la barba ahí en el remojo, como dicen los viejos. Y loco, hay que activar alguna, hay que activar alguna, nos van a dejar sin costa. Reacciones Rosario, reacciones Argento, nos van a dejar sin costa, loco. Y bueno, loco, por supuesto el río, el remanse, el tema del remanse Valerio, ¿viste? Que es re lindo. Si querés poner, o si no, poner tema Te Sacan, de los chamán chamaní, Te Sacan, porque te sacan todo acá, loco. Parece que quieren ser políticos, pacholeando todo, Pato. Tengo tantas cosas para decir, Pato, que quedo atorado como pato con tripa, papá. Bueno, loco, una risa aunque sea. Si Argento no me vendo, loco, y vamos a poner los huevos, loco, porque nos quedamos sin nada, loco. Acá se viene la propiedad privada, papá.
2: Mañana, defendamos nuestra Rambla, las Floridas de todos. Decile no a la privatización de la Rambla pública. Sábado 9, mañana, 15 horas. Nos encontramos en Acceso Sur a la Florida. Parque acuático sí, pero en otro lugar. La Rambla no se toca.
0: Que hagan esas piletas pedorras dentro de la Florida, loco. Hay que dejen los espacios públicos donde la gente juega con la familia, en el pasto, abajo los árboles. Imagínate, Pato, ¿qué van a hacer con los árboles? Van a arrancar todos los árboles. Loco, vamos, Argento. Soy Argento y no me vendo, loco. Pongo el pecho a la bala, como siempre, hermano. La verdad, cuando hicimos toda la pescadeada en la pandemia, Pato.
2: Sí.
0: Con todos los pescadores, para la gente. Tuvieron todos, ¿sabes? Opono, los vándalos, todos, tuvimos todos, ¿sabes? Bueno, loco, hay que plantarse, hermano. Hay que plantarse porque el privado avanza sobre los...

0: techo de chapa, tirante de madera, puerta de madera. Podría haber sido la puerta también de nylon, ¿no? Puerta de alpillera, chamán. Hola, con razón la dejaron venir tan abajo. Para que la gente diga, mejor, si está feo ahí, vamos a hacer algo más lindo, me dice Silvina. Claro, se refiere ahí a eso. Chao, chamán, nos vemos.
1: Gracias, Pato, por poner el techo de chapa. Gracias, loco.
0: Hey, está el pelado del Liceo por acá.
1: Patito, gracias.
0: Vamos, chamán, no aflojar, ¿eh? Mañana nos vemos ahí, voy a andar por la costa. Pelado, ¿me escucha o no? ¿Está el pelado del Liceo por ahí o no? Se fue al baño, creo. Le pega un par de saquetones y después viene a hacer el programa. Vaya para allá, al otro lado. A ver si anda esto. Ahí está. Qué remerita se trajo. Fa. Mirá, sacando pecho viene el tipo. ¿Cómo le va, Glicé? A ver si andan los micrófonos. Por favor, A ver, una eminencia como esta no puede tener el micrófono sin que ande. Hola, Glicé. Ahí está, claro que sí.
2: Me habían dicho que habías vuelto a tu horario habitual, pero sí. Nunca te veía.
0: Así que... Pensaste que era un holograma. La inteligencia artificial. Claro, es la primera vez que nos cruzamos con el pelado. Yo me rasco siempre antes, ¿viste? Pero bueno, qué va a ser. Es así, por lo menos volví, ¿no? Está bueno volver. No,
2: por supuesto, por supuesto.
0: Está bueno volver. Vos, por lo que veo, seguís firme acá.
2: Creo que es el último año.
0: ¿Por qué? ¿Te jubilás?
2: Yo ya me jubilé hace tres años.
0: No, pero digo, de la radio.
2: ¿Viste? ¿Qué es eso? A veces tengo ganas, después me agarra el bajón.
0: No. Vamos a hacer una solicitada entre la gente para que el pelado Glicé no deje nunca la TL, ¿Qué sería la TL sin el pelado?
2: Mucha gente se pondría contenta.
0: Nah. Sí. ¿Quién, por ejemplo? A ver, ¿tiene alguno para nombrar?
2: No puedo decir nombre.
0: Sin nombre.
2: No le voy a dar de comer al rival.
0: Claro, entiendo.
2: ¿Vos sabés, Galetti, cómo es esto? ¿Vos? Que muchos te dicen, Pato, Patito, sí. Patito, y cuando te diste vuelta...
0: Te la clavan con toda.
2: ¿Cómo? ¿Cómo?
0: Tal cual. Pero bueno, hay que seguir adelante, pelado.
2: ¿Cómo anda usted? ¿Bien?
0: Yo bien, che. Sí.
2: Veo muy a menudo el cartel agotado. Sí. No es nuestro palo, pero no importa.
0: No, usted sabe que, bueno, ya que estamos acá, charlamos un poco de todo. Vio todo este revuelo que hay con el tema del parque privado que va a ser la municipalidad, el parque de las piletas y todo. Bueno, y tiene mucho que ver también con la cultura local, lo que está pasando allá. Digamos, o sea, todo lo que se privatiza, ¿no? O sea, para seguramente favorecer a alguien. Tiene mucho que ver también con lo que está pasando con la cultura local, o me parece a mí, no sé qué visión tiene usted, pero en otras épocas, cuando estaba el Willie Dixon, o bueno, todos los reductos que han pasado aquí por esta radio, las bandas tenían más participación, ¿no? O sea, la municipalidad se abría un poco más para la cultura local. Ahora es como que está todo privatizado, vienen todas bandas de afuera, festivales internacionales, y las bandas de acá se cagan, porque bueno, no le quedan un mango, ¿no? O sea, se llevan toda la plata para los recitales, los privados, digo, porque son productoras privadas, hay que decirlo, asociadas con la municipalidad.
2: Sí, y si no, contratan a los que ya son consagrados. Sí. Como por ejemplo ahora lo de el 16 de mayo.
0: Sí.
2: Viene Robert Plant. Sí. Y se presenta la Trova Rosarina.
0: Nada que ver, bueno, no sé por qué.
2: Pero hace 50.000 años que está. Sí. Justo te va a presentar el mismo día que está Robert Plant.
0: Claro.
2: Pero bueno, no importa, más allá de eso. Pero es verdad lo que vos decís.
0: Sí.
2: Ahora, esto de la costa.
0: Sí.
2: Yo estuve leyendo algo. Van a privatizar sectores que están dentro de la Florida.
0: Ajá.
2: Eso ya hace muchos años que está privado.
0: Sí.
2: No sé bien, no leí la letra chica, ¿viste?
0: Ajá.
2: Chaman Chamanic ayer me mandó un mensaje.
0: Sí.
2: Que pasó algo gracioso. Me dice, Pelado, no vi quién mandaba el mensaje. Dice, Pelado, nos quedamos sin costas, me puso.
0: Uh-huh.
2: Entonces puse a googlear, como buen hincha de Racing.
0: Sí.
2: Renunció Costa, lo echaron a la mierda.
0: Nada que ver.
2: Pero bueno, sí, es como decía vos. Y el otro día, Garetti, después de muchísimo tiempo,
0: sí,
2: ingresé en lo que fue el Willie Dixon, quizá nada que ver con el Willie Dixon hoy en día.
0: Sí.
2: Y por supuesto, la reminiscencia, la melancolía.
0: Sí, yo no entré nunca más, vos sabés, desde que me fui, 11 años.
2: Bueno.
0: Manejando la agenda de ese lugar, y cuando me fui no pude entrar nunca más. Pero bueno, también con un poco de pena por lo que está pasando hoy en día en ese lugar, que era un lugar de reunión para las bandas locales, ¿no?
2: Por supuesto. Uh-huh. Pero amén de eso, el lugar es mucho más chico.
0: Ajá.
2: Ya no hay más un tercer piso como el que había antes.
0: El VIP que teníamos ahí arriba.
2: Exacto. Es más, el segundo piso creo que también está reducido. Y ahí abajo parecía más chico. ¿Viste cuando vos vas a la escuela primaria que te parecía cuando eras chico, sí, te parecía que era gigante? Bueno, sí, y que te, bueno, así me pareció el otro día.
0: Perdió la magia.
2: Exactamente.
0: Perdió la magia.
2: Exactamente.
0: Bueno, esa magia en algún lado hay que llevarla, hay que depositarla, hay que hacer algo, hay que empezar a mover. Pelado, no se me vaya, ¿eh? No se vaya, no se retire de la movida que todavía, como dijo Vitico, queda mucho por hacer, ¿o no?
2: Sí, ojalá.
0: Pelado, lo dejo con su programa y bueno, que sigan los éxitos siempre en 220 Rock. Un programa, mire, yo el otro día iba escuchando, siempre que puedo lo escucho.
2: Sí. Me cagaste a pedo.
0: Pero eso fue antes. Después le estoy escuchando y está bárbaro lo que hace el Pelado. Pero escuche, porque le voy a decir algo que es, está bueno lo que le voy a decir. Porque hay dos programas de radio solamente que mantienen la voz de Dios en el aire. Uno es este.
2: El Negro Olmos.
0: Y otro es 220 Rock, ¿eh? Los únicos que tenemos la oportunidad de tener esa gran voz.
2: Sí, señor.
0: Que es la voz del Negro Olmos. Así
2: sí,
0: que,
2: señor.
0: Bueno, un gustazo, Pelado, haber charlado con vos y estar acá, ¿eh?
2: Mutuo.
0: Ya se viene 220 Rock. Nos vamos. Esto fue Argento.
3: Pelado.
0: ¿Qué tiene el Pelado? Ah, bueno, dicen que convide
3: al Azulejo. Y cuando termine pasamos una de turf, Pelado.
0: Una de turf, le decimos a Pelado ahora que compra, dale. Obrera de la Ralde, me piden acá, abrazo para el Pelado también, lo escucho siempre en el trabajo. Bueno, yo me voy, che. Dejo la radio al mando del Pelado Glicé. Gabriel Pelado Glicé continúa con esto. Hasta el lunes, buen fin de semana para todos y todas.

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17 minutos han pasado ya desde la hora 16 en todo el territorio de la República Argentina y por supuesto acá en Rosario también. Soy Gabriel Omar, el pelado Grisé, y hasta la hora 18 voy a acompañarte con la mejor música del planeta y alrededores. Arranqué con los Áspera, que dentro de muy poquito he escuchado que van a estar visitando nuestra ciudad una vez más. Y estoy siguiendo con el señor Marcelo Corbata Corbalán, y músico que estuvo la semana pasada en Rosario. Recién estaba haciendo un repaso, un machete de todas las fechas que hay hoy y mañana. Y no nos podemos quejar, tenemos rock en vivo. Cosa que no es sencilla en esta cultura.

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¿Qué hace pelado? Come hombre. No sé cómo se llama esa canción de Diorio que dice: pues sin un porqué, ver el sueño amasijado, mucho lo lloré, por inesperado. Haceme el favor, pasalo, pelado, para todos los gorriados que están escuchando en esta tarde tan hermosa la radio.

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1: El abasijo de un gran sueño se llama esa canción, Catador.

0: Ay, Gabriel, tanto señor Golpetti, ¿cómo te va? Te tengo que pedir un favor, mírame, estoy arrodillando. Ay, se me trabó la sotana con un niño. Escúchame, te pido por favor, no saque este audio al aire. ¿No podés poner el tema, el mensaje de audio del catador de gorreado con esta voz haciendo de Iorio? Me fui en seco, pelado, aguante 22.
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2: Hola, monseñor querido.
3: Hay un destino que no tiene pruebas, por eso es.
2: ¿Cómo se extraña ese horario de las 19:45?

0: De lo que sí no tenemos de quejarnos es de que no nos alcanza la platita, Gabrielito.
1: Hola, Roberto, sí, señor, tenés razón.

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0: A ver. Si me escucha. Hola, Ramos, ¿me escucha?
1: Hola, querido. Acá estamos, amigo. Todo tranquilo.
0: Qué grande. Bueno, estoy hablando con el bajista de homenaje, que es mellizo del bajista de Bruta Grúa. Con un solo laburo no alcanza, ¿no, Brian?
1: Olvídate, hay que meterle todo, Pela. Es personal.
0: Bueno, en realidad esta charla, ante todo lo hago para agitar la fecha de mañana, porque viene muy bien la venta de entradas, pero siempre es bueno avisarle a alguien que no ha escuchado que mañana hay un festival muy grosso en el Club Central Córdoba, ¿no? Que van a estar, ¿quién toca? ¿Tocan ustedes? ¿Quién más?
1: Tocamos nosotros, Pela. Arranca la noche La Banquina, que hacen tributo a La Renga, y la banda Tercero A, que hacen pan rock. Así cerramos nosotros con Bruta Grúa ahí.
0: O sea, arranca La Banquina, Tercero A, y cierran los Bruta Grúa. Esto es en la calle Avenida San Martín, allá en Central Córdoba, en la sede.
1: Claro, ahí mismo, amigo. Ahí, ¿qué sería? San Martín y pasando a Yola, por ahí.
0: Sí, señor.
1: En la iglesia, sí, en la
0: sede. Bien. Escuchame una cosa, pero ¿la anticipada se puede comprar o se pueden comprar directamente ahí en puerta, Brian?
1: Creo que pasaron a retirado y las últimas anticipadas en los puntos de venta, pero se puede hacer por transferencia también.
0: Ah, perfecto.
1: Si nos buscan en el flyer, ahí en la página, en Instagram, todo, está el número que se puede comprar por transferencia. Y después también va en puerta.
0: Bien. Sí. Más allá de la impronta de la fecha, yo también, el motivo por el cual quiero hablar con vos, porque un amigo en común, mucho más amigo tuyo que mío, pero yo sé que vos tenés una relación casi de hermandad con el Jere, bajista de la primer banda, ¿no?
1: Sí, amigo, un amigo de la familia, el Jere. Sí, todo. Sufriendo una desgracia ahora, y bueno, estamos todos ahí dándole una mano, colaborando. Ahora está mi viejo, todos ya le están dando una mano para techar. Y bueno, se está recopando la gente, están haciendo rifas. Ahí en la página de ellos están. Hoy los pibes de Ultranza también van a hacer un acústico de beneficio en Bola 8.
0: Sí.
1: Así que a full, amigo. Y bueno, va a haber sorteos también para darle una mano mañana, el día del show.
0: Sí, señor.
1: Así que de todo la gente se reenganchó ahí a colaborar, y una más.
0: ¿Sí? Brian, contame, resumida, ¿qué le pasó? ¿Cómo fue la desgracia que tuvo Jerry y su familia? ¿Qué pasó?
1: La madrugada de ayer, de antes de ayer sería ya.
0: Sí.
1: Viste, con el vientaje que hubo y todo, y bueno, se le arrancó el techo limpio.
0: Y bueno,
1: se cajetó la casa. Así que ayer, bueno, unos amigos ahí le fueron a dar una mano y pudieron zafar un poco la bronca con un par de lonas, todo. Pero sí, bueno, sí. Hoy ya estaban techando y tratando de recuperar ahí, armando todo.
0: Bien, o sea, pero mañana va a estar el Jere y en la banquina van a estar la banda. A pesar de, el show debe continuar a pesar de la desgracia. Pero yo lo que quiero que, si vos recordás, porque Jere es muy funado de tantos años de rock and roll, ¿no? Un tipo muy querido. Sé que hay un área donde se puede ayudarlo con 100 mangos, con una luca, con 2 lucas, con 5 lucas. O sea, yo te puedo asegurar, estoy hablando de la audiencia, flaco, que lo que te gastás en un porrón para Jere en este momento es una fortuna. Así que, ¿tenés el alias, Brian?
1: Sí, amigo. Sí, acá justo lo estaba buscando.
0: Decímelo.
1: Es capi.83, capi con K.
0: Capi con K.83.
1: Sí.
0: Así.
1: Capi.83.
0: ¿No? Capi.
1: Así que sí, el que quiere 83. Dar una mano Olvídate, será bienvenido, un reagradecimiento, olvídate.
0: Sí, totalmente. Y bueno, mañana, yo por razones laborales me había invitado el Jere a ir a hacer un tema como invitado, pero por razones me salió otro laburo, no voy a poder estar, pero quería sumarme a esta cadena de darle una mano a un tipo muy querido, un buen tipo, un laburador, que bueno, tiene la desgracia de vivir en una sociedad subdesarrollada. Entonces, la primera ayuda va a venir del tipo, del vecino, del amigo, del pariente, no del gobierno, olvídate de eso. Bueno, Ramos, más allá de eso, ¿cómo anda usted? ¿Todo bien?
1: Sí, todo bien, Pela, querido. Sí, sí, una masa. Acá preparándonos. Bueno, ahora nos vamos a ensayar en un rato con los pibes de Brutarúa. Vale, tengo que ir a buscar gasto a la terminal que debe estar llegando. Así que nos vamos a filar bien para mañana. Escucha, y nada, contento, re manija.
0: Hoy, esta mañana vi que tocan en Buenos Aires con este homenaje. ¿Cuándo tocamos un homenaje? ¿Hoy? ¿O
1: el... con homenaje, bueno... El sábado que viene tocamos la japonesa, la asociación japonesa ahí.
0: ¿Acá la calle Riondo?
1: Después, sí, sí. Ajá. Después creo que, no sé si 2 de junio o de julio, de junio, estoy más perdido también. Sí. Tocamos en García y bueno, la de Buenos Aires en julio, en Loma de Zamora.
0: Perfecto, porque yo vi un flyer, pero no pesqué la fecha. Pero ustedes van muy seguido a Buenos Aires. Escuchá, me interesa eso. Sí, entonces, sí. La semana que viene, sábado, en la Asociación Japonesa.
1: Sí, sí, ahí vamos a estar con un par de bandas amigas, la madre y bueno, 3-4 bandas más. Se arma lindo festival.
0: ¿A quién le tengo que manguear entrada para sortear? ¿A usted, a Hernán Altamirano? Ya voy a averiguar. Ya, de algún culo va a salir.
1: Vamos a mandar un chiste con la movida.
0: Escuchá, de algún culo va a salir sangre. No te hagas problema.
1: Sí, olvídate.
0: Brian, querido, toda la mierda mañana, hermano. Y nos estaremos cruzando en algún escenario de rock and roll, como siempre.
1: Olvídate, Pela. Bueno, gracias por la difusión y siempre tenerlo en cuenta y hacer el aguante a todo el under y al rock, amigo. Una masa.
0: Mandale un saludo a Jere, loco. Y a tu viejo. Nos vemos.
1: Dale, pela conmigo.
0: Chao, chao.
1: Dale, abrazo grande.
0: Acordate, Capi con K.83. Lo que puedas, ¿eh?

0: Mensajes que llegan al 155-94-1055. 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Pelado, ¿cómo estás? Yo soy Juan Chop. Juan Chop. Quiero una entrada para Cielo Raso. Y yo quisiera un crucero con con cualquiera de estas atorrantes. Bueno, no me hagas decir boludeces. Quisiera que Racing no pierda. Mira lo que te estoy pidiendo. El sorteo fue ayer, amigo, y los dos ganadores los determinó el señor Pablo Pino.
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Hola, pelado, ¿qué tal? Te habla Sergio Zona Sur. Bueno, quería saludar. Buen fin de semana para todos. Que sea rock. Y no te voy a pedir ningún tema, porque arrancaste con todo. Todos los temas que me gustan a mí pasaste. Así que bueno, dale. Muchas gracias, pelado, por todo este gran programa que tenemos, loco. Seguimos así, loco. Vamos. Abrazo para todos y buen fin de semana.

0: Marcela Peralta, que fue una de las ganadoras de la entrada para esta noche para ir a ver a los perros. Me dice, hola Pelado, buenas tardes. Una ansiedad de estar esta noche. Ojalá aparezca un ratito. Yo no puedo ir el sábado. Bueno, igual de todas maneras, yo re feliz de ir a ver a Perro, a Don Neurona y a Colilla.
1: Se me dio de golpe todas las estrellas.
0: No sé a qué te referís, Marcela, no sé.

Este es un mensaje para mi amigo Volpetti, que se la come igual que yo. Me acuerdo allá en la Patagonia cuando íbamos y nos dábamos masa en la espadazo. Y mandale el camionero, mandale un rock and roll pesado, pelado, para ese trolo de Volpetti.

Un flyer del amigo Chaman Chamani que dice: defendamos nuestra Rambla. La Florida es de todos. Decide no a la privatización de la Rambla pública. Sábado 9 de mayo a partir de las 15 horas mañana nos encontramos en el acceso sur a la Florida. Parque acuático sí, pero en otro lugar. La Rambla no se toca. Ojalá así sea. Pero dudo mucho de la honorabilidad de los concejales rosarinos.

Ahí tenés la info de lo que va a pasar mañana en la Florida, Pela. Estoy escuchando el programa. Muy buena música, loco. La mejor, como siempre, haciéndote el aguante, loco. Me acuerdo cuando estaba a la tarde, que estaba re bueno porque venía a laburar y me tomó un porrón escuchando los 20. Bueno, a esta hora estamos tomando mate, Pela. Así que bueno, loco, ahí te mandé la info, Pela, y dale para adelante. Ni se te ocurra, ahí te dé la radio, loco, No diga eso, Pela. Habrá. Fíjate la viola que tengo, Pela, en el icono de mi WhatsApp. Firmada por Papos Luna, Fender, Tratocaster, Pela.

0: Hola, pelado, buen viernes, dice Maru Acosta. ¿Me pasás una de Cielo? Porfa, camino a casa con un resfrío terrible. Te mando un buen fin de semana. Besos. Bueno, espero que te repongas, Maru. Vos sabés que mucha gente, inclusive yo también, estamos así, moco por todos lados.
1: Pelado querido, ¿cómo estás, Gaby? Todavía estoy trabajando con dos muchachos hermosos, emprendedores, en tiempos complicados. Mandale un saludito a Román Barber y a Tatú Estudio, que estoy pintando los dos locales y que, bueno, son emprendedores jóvenes. Mucha suerte para ellos. Te mando un abrazo y pasame algo de Bruta Grúa, que mañana lo estaremos viendo.
0: Bueno, amigo, para Román y para Tatú Estudio, para toda la gente de Villa Gobernador Gálvez.

Y por supuesto para usted, maestro Gaite, que mañana de 10 a 12, como todos los sábados, va a estar engalanando el micrófono de Red Tele.

0: Yo sé que frenar el horario nocturno, loco, pero es un gustazo arrancar con vos temprano, loco. ¿Sí?
1: Gracias, José Ángel Cerezo, gracias, hermano. Muchas gracias.
2: Un saludo para Román Barber, que la verdad hace un tiro de cola, pero sincera, sincera caliente. Así lo hace. Yo cierro los ojitos, muerdo una percha o una almohada, y lo hace chic y me lo deja charolado. Perdón, pelado, perdón, pero bueno. ¡Chao, mono! Aguante los ojitos.

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Atención a toda la monada que curte el metal extremo, extremo con calidad, ¿eh? No, porque cualquiera te hace metal extremo y es una basura. No, esto no es una basura. El querido Colo Barrera, guitarrista de Bill, está produciendo un evento mañana que se las trae, ¿eh? Van a estar tocando Impacto, Templo del Humo, Bill y Vida, la banda de Zárate, que es lo que estás escuchando de fondo. Las anticipadas, si no tenés, no podés venir hasta el centro, las conseguís online a través de Producciones de Acá. Y si no, mañana en la boletería. La semana que viene vamos a estar presentándote el nuevo material de Bill, la banda del Colo. Mañana, Impacto, Bill, Templo del Humo, Vida, a partir de las 21 horas, en Que Sea Rock.

Este tema me lo pidió Ezequiel de Puerto San Martín. Y también me pidió algo de vida el amigo Elías David.

Qué manija que quedó en el ambiente. Cómo está todo el mundo todavía absorto, prendido fuego de lo que fueron el 31 de marzo, el 27 y el 23 de marzo pasado. Pero bueno, ahora el domingo 17 de mayo, desde el mediodía, vamos a estar festejando el cumpleaños de la Vikinga. ¿Quién no conoce a Vikinga? Habitué de todo lo que tenga que ver con las motos y con el rock and roll. Bueno, Vikinga está cumpliendo años y la banda que ha sido invitada para engalanar su cumple es nada más y nada menos que Bad Bunny.

La fecha va a ser el domingo 17 de mayo, a partir del mediodía, ahí en la intersección de las rutas A012 y la 18, en el parador antes del cruce, después del cruce, Bad Boogie. Gerardo, querido, buenas tardes. Si no lo pasaste todavía, pasate. Triunfo, abrazo, metalero.

la radio, ¿cómo anda la gente? Vamos arriba, que se viene el fin de semana. Loco, quiero pedir Patria al hombro de Alma Fuerte para empezar a pleno el fin de. Abrazo.

0: decirme a qué nombre salta, si le paso un manguito al loco también, si le hago el aguante como puedo, hermano, pero... Tengo la radio acá adentro y estoy laburando en el galpón. No escuché bien. Por eso te preguntaba acá.
1: Gracias, José. Sí, sí, es Jeremías Casali. Capi con K.83.

Qué buenos temas que estás pasando, pelado. Saludos desde Baigorria. Si tenés algún tema de la H, ¿cómo no voy a tener un tema de la H? De ácido argentino. Uy, bueno, yo mandé cualquier verdura. El que elija, saludos, pelado. Soy Artur de Baigorria. De nada, amigo.

Muchas cosas, mandamos una. Hola chicos, la Fabio Leone. Ese viernes el Rosario, que sea rock, vamos a hacer un show con todas las canciones icónicas de Rhapsody, Sorpresas, Angra, Vision Divine, Camelot. Muchas cosas, mandamos un abrazo y nos vemos el viernes en Rosario.

Pensé que escuchaste recién es el señor Fabio Orioni, que esta noche va a estar engalanando el escenario de que sea rock show internacional de este gran, gran cantante Tano, que durante mucho tiempo fue el vocalista de Rhapsody. La verdad que es una apuesta arriesgadísima. Pero bueno, hay gente que todavía cree en el rock en la ciudad de Rosario. Esperado esta noche en Bola 8, ayudando al Capi. ¿Sabés cómo te dicen a vos? Te amo por la música que ponés, esperado mimoso. Mire, Gaite, no quiera usted que yo algún día cuente las cosas que me he enterado en Villa Gobernador Gálvez de su persona. Monseñor Golpetti es Highlander al lado suyo. Pero no tengo pruebas, ¿vio? Soy como la escribana de Adornis. No tengo pruebas.

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Recuerdo, esta noche en Bola 8 vamos a estar ayudando al Capi. Esto lo dice mi querido amigo el Mono Gaite. Fernando, es un rumor que se corre de este programa. Nadie dijo nada al respecto. Vos andás a ver a Perro Suizo, a las otras bandas. Las anticipadas a través de ticketon.com.ar. Me preguntan oyentes si alguien...

Hola, mono, escúchame, soy Monseñor Golpetti. Vos sabés que estoy sintonizando 220 Rock y el pelado Grise dice que tiene cosas para ventilar de tu intimidad. ¡Ay, me corren los perros! ¡Cuida! ¡Cuida! Yo creo que vos tenés que mandarle un mensaje diciendo que él sí se quiere. ¡Ay, cómo están los perros! ¡Chaboto, no! Yo quiero que vos le tenés que decir al pelado, mandarle un mensaje. Si él quiere formar parte y hacer un trío amoroso, que sea parte de este trío amoroso. No importa que sea un hombre de edad o un jubilado. Nosotros le vamos a cuidar el bicicletero. Bueno, te quiero.

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0: Corría el año 1987, creo yo. Y Norberto Aníbal había tenido el tupé de echarlos a Boff y a Peyronel, como diciendo, desarmando la banda más poderosa del metal nacional.
1: Gran sintonía.
0: El canciller, por supuesto, fiel a su lado, convocó en la bata al querido y recordado Oscar Moro, excelente batero, desaparecido ya hace muchos años. Y en la guitarra rítmica y cantando la voz principal, digamos ya, un ignoto jovencito de rulos larguísimos que cuando abrió la boca dejó pasmado a toda la Argentina rockera. Después, con el paso del tiempo, Huff siempre cuenta la historia en la cual Papo y Vitico fueron dos veces a ver su banda, la banda Marrón, para convocarlo a que sea parte del nuevo riff.
2: Y se atrevió a soñar.
0: Y cuando grabaron Riff 7, esto no lo leí en ningún lado, esto me lo contaron ellos, no a mí, sino siempre con todo Huff. Faltaba un tema, le sobraban minutos. Y Huff le dijo a Vitico, tengo esta balada, pero yo no sé si va a andar en riff.

saludo a los radio escucha. Va a pelar otra historia, la de Elena X. Sí, suena diferente a todas las canciones de Riff. Mirá vos, no sabía.

Hace unos años había quedado con Juan, con Jaf, para una nota acá en este programa, cuando iba de 20, y le dije, 20:30 en punto te llamo. Bueno, lo llamé, tal es así. Algunos oyentes se pueden acordar, me atendió y me dijo al aire, en este momento estoy abonando en la carnicería, porque vieron que él habla todo así, ¿viste? Bueno, te corto y te llamo después. Dice, no, está bien, ya llegamos, ya llego a casa. Y fue todo el viaje, no sé si en el auto, en la moto, hasta su casa, hablando al aire de 220 Rock. Alto personaje, un tipo muy querido. Y por supuesto, muy talentoso. Muy talentoso.

0: Supongo que va a ser un día frío esta noche. Así que a todos los rockeros y rockeras que asistan a alguno de los eventos, abríguense. Y si van a manejar, por favor, no escabien.
1: Clima indiano.
0: Y si no, tómate un Uber.

quiero mandar un saludo muy grande a Eduardo y a Maricel y a toda la gente de las Rosarinas Pizzas, uno de los auspiciantes más viejos, más longevos, más añejos de este programa, que siempre nos hicieron el aguante. Y me supongo que deben

También para la gente de Tiquetón, nuevo auspiciante de 220 Rock, para la gente de Que Sea Rock, para los amigos de La Daga, qué sé yo, para toda la gente que año tras año confía en 220 Rock. Y por supuesto a todas las bandas, ¿no? Obvio.

Todos los viernes te digo lo mismo desde hace ya 20 años. Espero que tengas un gran fin de semana. Rodeado de tus afectos, rodeado de tu familia, de tus amigos, de la gente que te quiere de verdad. Ojalá que te sobre el rock, que tengas rock hasta por las tapas. Pero no seas gila, no seas gil, cuídate mucho. Nadie mejor que vos sabe y puede hacerlo. El próximo lunes a la hora 16, pase lo que pase el domingo, muchos van a estar contentos y muchos no. Es la ley de la vida. Nos reencontraremos entonces el lunes a las 16 horas. Buen fin de semana para todas, buen fin de semana para todos. Chao.

Este es el último tema de hoy. El próximo lunes a la hora 16 nos encontraremos en el punto del dial con más rock, 105.5. Será hasta entonces, y como siempre, te decimos gracias por seguir siendo parte de este maldito programa. Esto fue 220.

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creo que acá estamos bastante cerca de la escuela esa. O sea que es muy probable que aquí abajo haya gente. ¿Quién sabe? O tal vez espíritus. Y se pueden llamar a los espíritus. No estoy muy seguro de que se puedan, pero yo alguna vez creo haber visto. Y sobre todo acá cerca. Así que pueden estar por ahí. Yo siempre pienso que si levantás el pie así, o los dos pies tal vez, o si te subís así, ahí pueden estar subiendo y dejarlo salir.

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Muy buenas noches, bienvenidos. Mi nombre es Fernando Herrera y esto es Salva Pantallas, de lunes a viernes de 20 a 21 y por Red TL. Hacía mucho que no estaba acá al frente desde el principio del programa, con tantas corridas. Vengo de dos festivales seguidos, Cosquín la semana pasada y antes de eso el Bafisi, el Festival de Buenos Aires, que encima duró dos semanas. Así que desde el 15 de abril prácticamente hasta acá estuve a las corridas. He tenido alguna participación, por supuesto, acá en el estudio en vivo, pero siempre ahí con complicaciones de tiempo. Y así, para estar un viernes relajado, hablando desde el principio, creo que hace casi un mes que no ocurre. Y un mes en este programa es un montón, porque ya pasamos los 50 programas, lo cual ya me parece una locura. Me pasan cosas raras y locas y divertidas y disfrutables con este programa. Una que quiero contar, que es el tipo de cosas que justamente se cuentan en vivo, porque no, en un segmento grabado es demasiado como una anécdota al pasar, y por ahí en las cosas que grabo tipo Top 5 no entraría eso. Pero el domingo pasado, hace una semana, cuando estaba viniendo de viaje de Córdoba, del Festival de Cosquín, para acá, me llega un mensaje de una de las personas que aparece en la intro de Salva Pantalla, la secuencia de apertura, para el que lo ve por streaming, que se puede ver en rtl.com.ar o lo ve en YouTube. Este programa tiene esa música que se puede hacer, salvo ver películas de Charly García, de La Máquina de Hacer Pájaros, y tiene, para el que lo puede ver, imágenes, pedacitos de muchas películas sacadas de... Yo tengo que contarlas, no... Perdí la cuenta de cuántas películas usé, pero son muchísimas. Y entre ellas, bueno, casi todos clásicos, pero hay algunas del presente y hay algunas poquitas argentinas, pero hay. Y una de las caras que aparece en esos cientos de caras, o miles de caras, que aparecen en las butacas de los cines en la intro de este programa, una de esas caras me mandó mensaje contándome que había visto la intro, que le había gustado. Eso pasó el domingo, que es el protagonista de una película que se llama La noche está marchándose ya, que es en blanco y negro, una película del presente, una película que ganó el año pasado el Festival de Paraná, el FISER, a fin del año pasado, en diciembre pasado, y que todavía no se estrenó en Rosario, de tan nueva que es, para que vean la cantidad de cosas que hay ahí. Creo que está al minuto 42, si no me equivoco, en la cara esta, y esa cara me mando saludos. Nada, lo quería contar como un detalle más de tantas cosas que pasan con este programa, ¿no? Hoy vamos a hablar libremente de lo que quieran. Si hay mensajes, los respondo. Voy a hablar con Gus, como siempre, o como antes de tantas corridas. También quiero hablar un poquito de Martin Scorsese. No hay un motivo así de agenda para hacerlo, pero el motivo es que estoy viendo la serie de Rebecca Miller, Mr. Scorsese. La tenía pensada para hablar para ayer, cuando hablaba de televisión, pero bueno, el segmento quedó muy cortito y quería contar otra cosa también, y entonces me lo iba a guardar para el jueves que viene, pero no me gusta guardarme nada ni calcular, y digo, lo hablo ahora porque... estoy enganchado con esta serie, que es simplemente una serie de entrevistas a Scorsese y un repaso de toda su obra, que es bueno, fundamental en la historia del cine, ¿no? O sea, es uno de esos grandes directores de todos los tiempos que lo tenemos vivo todavía, podemos disfrutar aún quizás un par de películas más de él. Así que toda esta primera parte del programa va a estar orientada a Scorsese. Primero vamos a escuchar la música de La última tentación de Cristo, que para mí es una gran película, por supuesto muy polémica en su momento, pero podemos explayarnos un poquito después, más adelante. La banda sonora de Peter Gabriel. Después vamos a tener un top 5 que en realidad no es de este programa, sino que lo he hecho para un programa anterior, un poco más modesto, que tenía en Vorterix, que era Días de Radio, que era un micro de 5 minutos, 4 o 5 minutos, en donde hablaba de un estreno de la semana y lo acompañaba con un top 5, justamente algo que, para que vean que vengo haciendo lo mismo hace mucho.
La mecánica es la misma, solo que eso era cuando se estrenó la última película de Scorsese, que fue, ¿cómo se llamaba? The Killers of the Flower Moon, el asesino de la luna, no me acuerdo cómo le habían puesto acá en castellano. Entonces hablo de esa película y me parecía divertido. Iba a recortar la parte del top 5 para pasarla acá, pero digo, no, pasamos el segmento entero, así. Y después reacciono a eso y quizás critique esa crítica, porque a lo mejor cambié de opinión después de unos años. Y vamos a tener más música, sobre todo en esta primera parte, vinculada a Scorsese. También la música de Taxi Driver, de Bernard Herrmann, que es el mismo músico que hizo la música de Psicosis, por ejemplo. O sea, un gran compositor. Y después, por supuesto, todos los temas del rock nacional habituales, nuevos, pero con la selección, el tipo de selección habitual de todos los programas. Así que vamos con el primer tema y después seguimos charlando.

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1: Bien, bueno, estábamos escuchando justamente en la música de Taxi Driver. Antes escuchamos la de La Última Tentación de Cristo, compuesta por Peter Gabriel, la de Taxi Driver, Bernard Herrmann. Y en el medio vimos el tráiler de esta serie que digo que estoy viendo, dirigida por Rebecca Miller. Rebecca Miller es, entre otras cosas, la mujer de Daniel Day-Lewis, que es fue uno de los protagonistas de Gangs of New York, que me parece que es, no sé, no quiero decir su última gran película, porque sería desmerecer 20 años, están los

0: de Wall Street, hay un montón en realidad, pero la más nueva que yo incorporo a un, que yo podría incorporar un top 5 ahí con alguna duda, porque son tantas.
1: A un grupo de clásicos, digamos.
0: Sí,
1: porque para que la gente se ubique, o sea, me imagino que debe haber escenas que son muy clásicas y hasta música. Yo te decía, sí, fuera de micrófono, que estaba escuchando uno de los temas que vos ruteaste en el programa y automáticamente se me vino el final de lo que es, o sea, lo que se tradujo acá como Buenos Muchachos.
0: Buenos Muchachos, sí.
1: Goodfellas.
0: Sí.
1: Y son clásicas.
0: Sí, sí.
1: De Scorsese.
0: Es tan clásico como si hubiera sido compuesto solo para ese momento.
1: Claro.
0: Pasa lo mismo, esa magia que sucede quizás con Misir Lu en Tarantino, ¿no? Como uh-huh. Está tan asociado a tiempos violentos que cuesta pensar que ese tema tenía como 100 años de historia antes de,
1: claro,
0: de ser parte de esa película, ¿no? Entonces tenemos dos facetas de Scorsese solo vinculándolo con la música, ¿no? Scorsese, Martin Scorsese, lo digo porque todavía no lo había dicho, director de cine, nacido en 1942 en Nueva York y en total vigencia, o sea, sigue haciendo cine, pero además lo sigue haciendo con vitalidad, ¿no? No solo con su propia vitalidad, su propio cuerpo que resiste, sino un cine que se pregunta cosas. O sea, pienso, por ejemplo, en el... bueno, hay varias de las últimas, ¿no? No podría decir una sola, pero El Lobo de Wall Street no es una película hecha por un viejo, digamos, en el sentido de alguien que está muy de vuelta de todo, ¿no? Sino... es hecha por alguien, por lo menos, de mente joven y vital, que se pregunta cosas y que tiene una pulsión, digamos, de vida y de seguir, ¿no?
1: Algo que veo, sí, de Scorsese es que es alguien que le gusta retratar una parte o un costado de Nueva York que no es el que se vende,
0: sí,
1: usualmente,
0: que
1: ¿no?
0: Es un poco el que el mamó, ¿no? Porque también algo que decir de esta serie, bueno, decía Rebecca Miller, además, al final dije esposa de, pero es directora de cine y ha hecho varias cosas, y un poco lo que indaga es qué es lo que forjó a Scorsese, por qué Scorsese es así, de alguna manera, ¿no? A través de las propias entrevistas y de contar la biografía, esa convivencia en un barrio donde se conocían todos y prácticamente no había más que curas y mafiosos. Uh-huh. Y uno piensa, bueno, Scorsese es un poco un cura y un mafioso.
1: Las dos es como cosas un juntas, personaje de, ¿no?, sus propias películas, ¿no?
0: Claro, es un gran observador de esa enorme contradicción o de ese enorme contraste de lo que estoy diciendo, del crimen y la santidad. Por supuesto que la santidad también puede incluir algún crimen y viceversa, y en los entornos marginales puede haber un momento de santidad, ¿no? Hay contradicciones y creo que explora bastante bien su cine todo eso, todo el lado oscuro de la humanidad, básicamente, pero siempre desde un lado medio filosófico de hacerse preguntas, ¿no? Y no solo lo digo por películas como La Última Tentación de Cristo o Silencio, sino las películas que hace de la mafia también, ¿no?
1: Sí.
0: Es toda una sola cosa, ¿no? Además, está la faceta de él, que también tiene que ver con esto y con la radio y todo, de su gran vínculo con la música. No solo seleccionando, como dijimos recién, no solo eligiendo buenos compositores para sus bandas sonoras, sino haciendo muchos documentales sobre Dylan, sobre, bueno, The Band, el documental, el concierto modélico, que es El Último Vals, del 76, si no me equivoco, el show fue en el 76, no sé cómo se estrenó la película, un poco después, que es el modelo de cómo se hace un concierto, cómo se filma un concierto en una película, y tantas otras, el de los Rolling, bueno, tiene un montón de... es el autor del videoclip de Bad, de Michael Jackson, no sé, tiene una carrera que se va tejiendo de múltiples formas, pero que siempre tiene un centro. Así que, nada, por eso lo estamos celebrando hoy, aunque no haya pasado nada en particular, más que yo haya visto esa serie y me haya acordado de él, que lo tengo siempre presente, pero digo, todavía no hablamos de él en el programa. Sí había hablado en un programa hace un par de años, y bueno, para que vean que yo insisto con lo mismo desde hace mucho, bueno, no tanto, pero tiene un par de años el programa, cuando se estrenó justamente Killers of the Flower Moon. Vamos a ver este segmento de 4 minutos de Días de Radio, el micro que hacía, pasé de un micro de 4 minutos a 5 programas de 1 hora por semana. Tengo que encontrar algo, un equilibrio en el medio de esas dos cosas, me parece, para sobrevivir, pero vamos con eso y después lo comento. Nueva columna para los amigos de Rosario Vivo en Vorterix, esta semana con muchos motivos para celebrar. Uno de ellos es que se estrena en Rosario la película Los Delincuentes, de la cual estuvimos hablando, mencionándola como la candidata argentina para la próxima entrega de los Oscars. La otra noticia que tiene que ver, se está realizando en paralelo, digamos, con esta misma columna, se está anunciando la programación del Festival de Mar del Plata. Todo eso lo estaremos hablando la semana que viene en la previa, unas horas antes de viajar, para cubrirlo como todos los años. Y la tercera noticia, y también motivo de celebración, es que se estrena, o se ha estrenado ya en Rosario, una nueva película de Martin Scorsese con un nivel de vitalidad y lucidez muy por encima de la media. Y por ese motivo va este especial con 5 películas imprescindibles de este director, en una versión express, por supuesto, todo esto como una previa para hablar de lo que habíamos prometido, el estreno de Killers of the Flower Moon, en castellano Los Asesinos de la Luna. Es bastante literal, pero no me convence. Vamos entonces con el top 5 de Scorsese, rapidito. Antes que nada, menciones especiales, porque tenía unas 10 películas para elegir, así que vamos a quedarnos con 5, pero van menciones especiales para Pandillas de Nueva York, Casino y Después de Hora. Puesto número 5, El Rey de la Comedia de 1983, con muchos puntos de contacto con Joker, aviso para todos aquellos a los que les haya gustado esa película. Puesto número 4, para La Última Tentación de Cristo, que quizás sea la elección más particular de mi parte, película de 1988, probablemente su film más polémico, pero a la vez religioso, en el sentido de que se hace las preguntas que hay que hacerse, y curiosamente el único de este top 5 sin De Niro. Mención especial también para la extraordinaria banda sonora de Peter Gabriel. Puesto número 3, para Buenos Muchachos, probablemente su película más conocida, otra con De Niro y Joe Pesci, que sí, es gracioso. Y esa capacidad extraordinaria de Scorsese para tensar los diálogos. Puesto número 2, para Toro Salvaje de 1980, obra maestra en blanco y negro, con un pie en el neorrealismo y otro en el estilo propio del director, que lleva a la dupla de actor y director a otra dimensión. Y puesto número 1, para Taxi Driver, con un pie en Bresson y otro en el estilo propio de Scorsese, en su película bisagra, tanto para él como para su protagonista. Sí. Vamos con el estreno de la semana pasada, que me di el gusto de ver en el cine. Primer comentario, es una película larga. No se hace larga, pero es larga, por lo que hay que disponer de tiempo para ir. Esto me parece importante señalarlo porque hay cierta resistencia con las películas de larga duración, pero si esas películas son buenas, se trata solamente de un viaje a un lugar que queda un poco más lejos. Es interesante decir que Scorsese construye un mundo muy particular pero verosímil en la Oklahoma de 1920, y ese mundo lleno de matices es habitado por los personajes principales y secundarios. Lily Gladstone es una actriz que me gusta mucho, ya la había conocido en la película Ciertas Mujeres. DiCaprio carga con el peso de la película en un personaje complejo, en general me gusta lo que hace, pero acá quizás sobreactúa un poco, por lo menos a mi juicio. Y De Niro tiene servido en bandeja un personaje que es un festín de serena maldad. Todo esto al servicio de una historia basada en hechos reales que se mete con la misma génesis de lo norteamericano, combinando melodrama y policial en una trama que acumula todo tipo de asesinatos cometidos en una comunidad que incluye a indios, cowboys, un recientemente creado FBI y hasta el Ku Klux Klan, pero en donde lo único realmente brutal, realmente salvaje, es el capitalismo. Nos vemos la semana que viene.
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0: Bueno, para el que lo agarró a último momento, yo aclaré que esto era un segmento de un programa anterior que tiene ya un par de años. Pero que me venía perfecto para lo que quería hacer. Es más, estaba armando el top 5 de Scorsese, ya había elegido los fragmentos, todo, y me acordé que había hecho uno. Tenía la sensación de que lo había hecho y no me acordaba. Sabía que no lo había hecho para salvapantallas, y lo busqué y lo encontré, y me gustó más eso que pasé que lo que tenía pensado hacer específicamente para hoy. Entonces por eso lo hice. Debo aclarar que me cuesta un poquito. Las tres primeras son casi intercambiables. O sea, yo podría, puse Buenos Muchachos tercera y podría ser primera, de tan cerquita que están entre sí. Me parecen las tres obras maestras indiscutidas. Las otras son una apuesta un poco más personal, porque Pandilla de Nueva York o La Última Tentación de Cristo, o incluso El Rey de la Comedia, que a mí me gusta mucho. Entiendo que es más difícil decir, a algunos les parecerá obra maestra, a otros no, pero esas tres podrían ser empatar en el primer puesto, de alguna manera. Es la única salvedad que puedo hacer de lo que ya había hecho, ¿no? Pero bueno, me divirtió ver que vengo insistiendo con lo mismo hace rato, y me gustó el formato por ahí de pensar una película, de hacer un video con el top 5 y con la película que es la excusa para ese top 5, digo, para traerlo a este programa. Ya no me acordaba que lo manejaba así, pero lo podemos replicar en este programa tranquilamente. Bueno, nada más con respecto a Scorsese. No sé si hay mensajes o algo.
1: Sí, tenemos mensajes, gente que se va comunicando. Y antes que me olvide de una idea, no me acordaba de que Scorsese había filmado Bad de Michael Jackson. Sí. Y pensaba cómo hay un hilo que conecta los personajes de sus realizaciones. Sí. O sea, alguien que la pegó, porque en ese video es alguien que vuelve, ¿no? Uh-huh. Michael Jackson como que vuelve a su barrio.
0: Sí, que es un video larguísimo, ¿no?
1: Es larguísimo,
0: está,
1: sí,
0: el tema incluido en el medio, es como un corto, sí, o un mediometraje.
1: Como 10 minutos, sí, sí, en total. Sí, sí, sí. Y es alguien que vuelve que lo desconocen, ¿no? Uh-huh. Y me acordaba de Goodfellas, Buenos Muchachos, que el personaje de Ray Liotta es, sí, sí, alguien que, o sea, que también sale de abajo, como que la pega también, ¿no? Y de, sí, un momento a otro tiene muchísima plata, entra, o sea, esa famosa escena donde entra con la novia por atrás
0: y plano secuencia.
1: Exactamente,
0: sí, o sea, uno de los mejores.
1: Sí, y le preparan una mesa porque, uh-huh, es prácticamente una celebrity, ¿no?
0: Sí, sí.
1: Y tenemos un mensaje acá, a ver qué dice el chamán, un conocido de... A ver.
3: Hola, chicos, lo estoy escuchando, no sé bien con el programa, recién me conecto.
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3: Chamán. Hoy estuve con Argento, pegado y dice. Y bueno, estaba escuchando una parte de lo del cine y yo en el último Cojín Rock, que se pudrió todo, salí inmolado en la película, que el cortometraje que sea rock, dedicado a Papos Blue, haciendo rastas. Ajá. El chamán salió en la parte de filmación cuando el Piti, con el director de ese cortometraje, me filmaron a mí y a todos los artesanos. La película que sea rock, dedicada a Papo Blue, un cortometraje por un director importante argentino que no me acuerdo, con Piti Álvarez, Pineta, León Gieco, todos.
1: Bien, y después pide Marcha de la Bronca. Bueno, chamán, ya la música está elegida porque se hace conceptualmente, ¿no?
0: Sí, sí, podemos, día por día, de un programa para otro, eso sí.
1: Claro,
0: después y, te lo podemos. Y voy a buscar, lo voy a buscar.
1: Hay que buscar eso.
0: Me desafío, sí, en el buen sentido, o sea, me acuerdo de que sea rock y creo que, bueno, creo haberlo mencionado cuando hablé de la historia del rock en el cine argentino, porque hablábamos de varias películas, desde el Extraño de Pelo Largo. Así que vamos a volver con eso, no sé, el lunes o cuando se pueda. En la semana seguro. Porque me gustó la anécdota. Buenísimo saberlo. Vamos con lo que sigue, un poco para despedirnos por un rato de Scorsese. Vamos con el tema que cierra justamente Buenos Muchachos, que está compuesto por Eric Clapton, ¿no? Es de la banda Derek and the Dominos. El final de Leila, en realidad, es una coda que funciona como un tema en sí mismo y que es icónico para mí y me lleva inmediatamente a los créditos finales de esta película y creo que a todos. O sea, es el tema ideal para los créditos finales. vamos con eso y después seguimos.

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0: escuchaba ahí, cuando escuchaba el tema este, Exit Music de Leila, de Buenos Muchachos, me dan unas ganas de tocarlo con mi banda sonofílmica. Y bueno, tengo que recordar que el 6 del 6 vamos a estar haciendo un show. Voy a hablar de esto la semana que viene. No sé cómo va a entrar todo porque tengo una semana. La semana que viene viene con muchas novedades y con carga de contenido ya totalmente ajeno a festivales y más contenido tradicional. Volvemos con los vinos, la comida, que no hubo tiempo de armar nada de eso para hoy. Vamos a tener varios invitados, incluso dos el lunes, tengo previsto. Vamos a estar hablando un poco de actualidad también, porque me interesa y tengo varias cosas para decir. El Festival de Cannes, que empieza la semana que viene, que tiene una sola película argentina que se va a pasar, y es La Casa del Ángel de Torre Nilsson del año 57, que se pasa en la versión de clásicos restaurados, ¿no? Entonces vamos a hablar de Torre Nilsson un poquito también. Quiero hablar de Cortázar y el cine. Bueno, tengo temas para ser dulce, como se dice.
1: Para una enciclopedia.
0: Sí. Así que todo eso la semana que viene. ¿Más mensajes?
1: Sí, antes de seguir con... Porque tenemos más música, ya que el chamán se quejaba de eso, pero tenemos música, chamán. Te vamos a pasar los audios porque está bueno lo que dice. A ver.
2: Después salió una película Fito Páez. En varias.
1: Mirá.
2: Con Charlie Bustos. Quiero hacer una película en el barrio. Real.
1: Bueno.
2: Fue el último Cosquín Rock que se pudrió todo. Alto rock and roll. Que ahí molado para siempre, chicos. Que se ha dedicado a Papo Blue. No pasa nada, me gusta que ponga un tema relacionado a lo que están hablando, está bien. Y me gustó lo del desafío. Podemos hablar en el próximo programa de eso.
0: Sí, sí.
2: El lunes,
0: claro que sí.
2: Y te doy toda la info de cómo sucedió la película, todo.
0: Sí, sí.
2: La última vez que se hizo Cosquín Rock.
0: Pensé que se seguía. Ya es casi una conversación con el chamán. Sí, quiero saber más detalles de cómo se pudrió todo.
1: debe estar en internet. Sí, pero sí. Me parece, ahí te corrijo, chamán, no es inmolado, quedaste como grabado en la historia, ¿no?
0: Bueno.
1: O sea, como retratado, ¿no? Como
0: algo puede así. Ser, sí. Hay ciertas... tiene sentido, tiene hasta sentido antropológico, ¿no? Como pasaba con pueblos originarios que creían que cuando le sacaban fotos le robaban el alma, sí, qué sé yo. Un poco es un arma de doble filo estar retratado para la historia, ¿no? Por un lado quedas rescatado ahí y por el otro es como que te están usando de alguna manera, digamos. Pero claro, me gusta mucho. Bien, bueno, vamos hablando de rock, vamos con Le Bon, porque no nos va a quedar tiempo y el tiempo es veloz, así que Le Bon con Fito, si puede ser, es lo que viene ahora, ¿no?

0: David, ¿no ves que va todo creciendo hacia arriba?
1: Totalmente, Fito. Te quiero.
0: Yo más.

0: Me gustó. Me gustó. Sí. Porque tiene que ser así también.
1: Sí, sí.
0: Así. Casi nos besamos a nosotros mismos.
1: Bueno. En esta época.
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3: Bueno, gran momento ese de León y Fito, y ahora vamos rapidito porque tenemos dos temas más que queremos pasar, así que y algunas cosas más para decir, así que vamos con una amiga de la casa, Nati Pellegrini. Vamos rápido con eso.

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2: Le vuelvo a pedir al chamán que banque porque justo agarró el día más tranqui de la historia del programa, justo en la selección musical. Digo porque había pedido la marcha de la bronca y justo todos los temas de hoy son van por un lado mucho más tranquilo, pero tenemos de todo. Y si llega a escuchar los otros programas, no solo el lunes, sino los anteriores que están en el canal de YouTube de Fer Herrera Cine, va a ver que mandamos un poco y muchas cosas de Cosquín Rock, específicamente como fue el Festival de Cosquín de Cine. En la programación de toda la semana pasada estuvo, bueno, Las Pelotas, Ciro y los Persas y también Los Piojos antes y varias cosas más sacadas directamente del Cosquín Rock. Ahora, una confesión casi invernal, porque estamos ahí en clima de invierno, pero un poco para ver cómo sigue el invierno en Salvapantallas. Hay todo un proyecto para pasar a fase 2. Salvapantallas tiene fases, es como Marvel, pero sin un mango, básicamente. Es un poco la idea. Y solo voy a adelantar eso, lo voy a explicar, lo voy a desarrollar a partir del lunes, porque no tenemos mucho tiempo. Vamos con un tema de Lito Vitale, justamente del disco Nocturnos, y para tener la cuota García del día a tiempo y forma, vamos con Confesiones de Invierno.

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1: Me encanta ese final, ¿no? Una cita a Puig Angelical, que es un tema recurrente ya en este programa, que aparece en todas sus formas. Ya hemos analizado el disco, hemos tenido el video de Palmo con su hijo tocando con Lebón en el Movistar Arena del tema, y ahora esa pequeña cita al final, cita nota al pie si quieren, pero hermosa, de esta versión sencilla, en el sentido de que es solo el piano, pero sentida y emotiva, de Lito Vitale haciendo Confesiones de Invierno. Y con esto nos vamos. Ya adelanté algunas confesiones, pero las voy a terminar de confesar la semana que viene. No dejen de suscribirse al canal de YouTube, que nunca lo digo. Ferrera Cine, nunca digo que se suscriban, y así les llegan todos los programas que los voy subiendo al día siguiente. Tienen todos los casi los 50 programas, 50 no, 55 que vamos, enteros en el canal. Nada más por ahora. Buen fin de semana para todos y a brindar.